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2: Es un tema que se llama Flor de Papel. 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
1: Fecha 4 de agosto del 93. 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
2: 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Es la hora 8:20 minutos.

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0: ¿Qué tal, amigos? ¿Cómo les va? Tengan ustedes muy, pero muy buenos días. Bienvenidos a esta mañana, a la mañana de este sábado 20 de junio, Día de la Patria, si se quiere, porque la bandera, por supuesto, se respeta y se ama, ¿eh? Ya vamos a estar pasando el momento, nada más, también la canción a la bandera, el homenaje para quienes lucharon por la independencia de la patria y, naturalmente, por tener la celeste y blanca, ¿no? La celeste y blanca que nos llena de orgullo, nos llena de ese colorido los ojos, obviamente, para aquellos que somos nacionalistas, aquellos que queremos, obviamente, y nos sentimos identificados, ¿no? Siempre decimos, aquellos que alguna vez hemos tenido la suerte de andar por otros países, bueno, que el mejor lugar del mundo está aquí, ¿no? En Argentina. Naturalmente, somos pueblo, somos familia, por más que no nos conozcamos, bueno, habremos hecho esto, ¿no? Realmente, en esta era, no sé, más allá del tiempo, ¿sí? Por supuesto, vayan a cambiar las cosas, las circunstancias serán otras quizás, y bueno, obviamente la gente vaya a cambiar o no, pero es lo que tenemos realmente y hay que disfrutarlo, ¿no? Honor y gratitud a quienes crearon la bandera, Manuel Belgrano y toda su gente, y todos aquellos que defendieron con honor y coraje nuestras patrias. Bueno, le voy a comentar la temperatura. Tenemos 6 grados 3 décimas la temperatura en la localidad de Buchardo, de un total de 14 grados. Hoy vamos a tener algo de sol, muy poco sol. Vamos a tener muchas nubes, ya se ve, obviamente. Tenemos cielo nuboso en la localidad de Buchardo, en el extremo sur de la provincia de Córdoba. Por eso estuvimos hablando un rato antes con colegas de la región, de Huinca, de La Baulalle. Bueno, que estamos todos los días comunicados, obviamente, por diferentes cosas, y me decían que estaban exactamente igual que acá, ¿no? Así que, bueno, será cuestión de... no es cualquier día, es un día sábado, tenemos todo para disfrutarlo. Las cosas, si hay algún problema, siempre pasan. Después, obviamente, que nos quede ese recuerdo. ¿Para qué nos habremos hecho problemas? Si igual se solucionó, ¿no? Lo que no se soluciona es lo otro, la muerte, de eso ya no se soluciona. Entonces no nos hagamos tanto problema, disfrutemos quizás con menos, pero disfrutemos. Bueno, 14 grados tendremos hoy, 16 para mañana, y mañana hay probabilidad de alguna precipitación, pero a la tarde, un chubasco, como dicen los gallegos. Mañana tendremos 5 grados, 5 grados la temperatura. Y a partir del día lunes baja la temperatura, ¿eh? Nos está dando como un resuello de alguna manera sábado y domingo, y a partir del lunes tendremos 2, 3 grados de temperatura, y bueno, para bajar para el miércoles aproximadamente a 0 grados en toda la región, con heladas. Y bueno, ya es tiempo, porque mañana comienza el invierno, queridos amigos. Mañana comienza el invierno y, bueno, se irán algunas pestes, entre comillas, alguna gripe que anda por ahí, que de alguna manera jode un poco, ¿no? Jode un poco. Bueno, le voy a comentar grandes rasgos que en el transcurso de la mañana vamos a hacer un sorteo. Carnicería El Porcel de Oscar La Vega nos ha dado para que nosotros sorteemos. Bueno, ahí está colgado en el flyer que le hemos hecho para Carnicería El Porcel en Facebook, para que se anoten. 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Bueno, Bueno, y vamos a hacer de alguna manera la previa del Día del Padre, compartiendo algunos temas dedicados a papá en su día. Aquellos que no lo tenemos, lo recordaremos con mucho cariño y amor, seguramente, porque nada mejor que nuestro viejo, nuestro compañero, nuestro amigo, nuestro escucha, un poco eso, ¿no? El compañero, el amigo, el que lo daba todo, el que nos dio la vida, el que nos entendió, el que nos comprendió, nos aconsejó de alguna manera. Todo eso lo hizo nuestro padre, el mío, seguramente el tuyo. Y qué recuerdos, ¿no? Qué recuerdos. No entremos a ahondar porque nos vamos a poner nostalgiosos y vamos a derramar lágrimas por él, ¿eh? El recuerdo permanente para mi viejo, laburador como pocos, y obviamente de esos códigos que tenía el viejo, esos códigos de amigo, mirándote a la cara, y obviamente estrechándote con fuerza en un abrazo, y a los que no conocía, obviamente, se entablaba enseguida, y ya lo conocían al Vasco como un gran tipo, ¿no? Como lo fue siempre, ¿no? Noble, ¿eh? Así que bueno, el recuerdo para cada uno de nuestros viejos, ¿eh? Para nuestros padres, ¿eh? Le digo, 9:31 de la mañana, este programa lo pueden escuchar a través de www.fmranquelbuchardo.com.ar, a través también de la frecuencia 105.1, Ranquel Estéreo, estamos ubicados en Buchardo, en el extremo, en el rinconcito del departamento General Roca, limitando con el noroeste de la provincia de Buenos Aires y un poco más allá también con la provincia de La Pampa. El mensajero de la radio que ya lo conectamos, ya lo ubicamos, a ver, ahora, ya está, 3385-406263, si van a llamar. Llamen en hora, el momento en que estamos con música al aire, ese es el momento para comunicarse, atiendo a todos, pero por ahí cuando estamos al aire se nos dificulta un poquito, ¿eh? Bueno, nosotros vamos a ir a un temita y a la vueltita venimos, por supuesto, con efemérides, también recordando los números de la suerte de anoche, bueno, un montón de cosas que tenemos para ir hilvanando con otras en el programa. ¿Seguimos? ¿Arrancamos? Claro que sí, ya arrancamos con un primer tema y el trío San Javier para vos, querido viejo. Y ahora un tema de... A ver de quién es, pero creo que es de... Si no es de Aldo Monge, por ahí, Miguel Ángel Robles, exactamente.
1: Hola, te has comunicado con el 389-6007. A partir de la señal, podés dejar tu mensaje. Gracias.
2: Hola, papi. Soy yo.

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1: Muy bien, ahí estaba para Aníbal, que pedía, mirá, me dice, no sé si es de Miguel Ángel Robles o de Aldo Monge, pero bueno, y tampoco no sé cómo se llama, ¿eh? Así que, pero creo que es papi, papá, algo así. Así que ahora me dio el visto bueno, me dijo, ese era, gracias Vasco, me dice, ¿cómo me va a decir Vasco? Tanta confianza, Aníbal, pero escuchame, señor, se dice. Amigo querido, te mando un abrazo grande, que lo pases lindo mañana, ¿eh? Aníbal, querido, un abrazo grande, ¿eh? Bueno, este programa va a ir hasta la hora 12:30, porque esta semana en Viajero Frecuente Radio tenemos, bueno, me contaba Gaby hace un rato a las 8:05, cuando ella se comunica, yo estoy por ahí desayunando a esa hora, y me dice Gaby, tenemos un programa bien picadito y cargado de kilómetros. Y yo le preguntaba, decime, contame, porque no sé cuál es tu itinerario, Gaby. Y entonces Gaby me decía, Chubut, ¿alguna vez anduviste por Chubut? Y alguna vez pasé por Chubut, por la provincia, y obviamente, pero no más de eso. Bueno, ella me cuenta, arrancamos el diario de ruta en la costa con un espectáculo de ballenas que te para el corazón. Lo he visto a través de YouTube, bueno, a través de imágenes, qué bonito que es el espectáculo que brindan las ballenas, ¿no? Bueno, Gaby nos lo va a contar hoy. Y el efecto mundial, también el efecto mundial, analizamos. Me decía Gaby, ¿cómo las pantallas congelaron las rutas en el último fin de largo? De alguna manera, Muy poca gente se veía en las rutas, pero bueno, yo no cuento más nada porque la quiero escuchar y quiero enterarme de qué se trata todo este efecto mundial. Y después, San Juan, que es una provincia que deja, obviamente, no solamente todo lo que tiene que ver con su gastronomía, el buen vino, la buena gente, también los paisajes, ¿no? Las rutas, obviamente, que conducen a San Juan, son de alegría, porque Gaby nos contaba, me contaba hace un rato, que se va a Rodeo a descubrir un pueblo de adobe, picos nevados y de alguna manera el viento perfecto para el Kittelsuf. Bueno, ¿qué es el Kittelsuf? Ya lo vamos a entrar a indagar dentro de un rato cuando la escuchemos a la hora 12:30 y a partir de ese horario a Viajero Frecuente Radio con la voz de Gaby Jatón, nuestra compañera de micrófono. Viajeros que inspiran también hoy, como todos los sábados, conoceremos a Estela y a Adam. Una pareja de franceses que recorre el mundo a 50 kilómetros por hora en un camión de guerra suizo del año 1957. Es el camión de guerra. El proyecto de él está escrito en francés, no lo voy a... Es Project Van Life, se puede buscar así, Project-Van Life, en Instagram y también en YouTube. Bueno, y todo lo que tiene que ver con la fiesta, la agenda, con las mejores celebraciones regionales para agendar, ¿no? Todo eso en Viajero Frecuente Radio, aquí en Ranquel Estéreo, a partir de la hora 12:30.

Hoy es el día de la bandera, queridos amigos, himno de la bandera, que vamos a escuchar un poco el Aurora. ¿Se acuerdan de la canción que se ha inmortalizado, no? Y está bien arraigada a nosotros, es un poco el himno a la bandera. Le voy a comentar, mientras estoy leyendo algún mensajito por acá, bueno, de algún temido.

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Bueno, ya vamos a buscar algunos temitas que nos piden los amigos. Bueno, les digo que un día 20 de junio y todos los 20 de junio se conmemora el Día de la Bandera en Argentina en homenaje a Manuel Belgrano, el creador de este símbolo patrio, ¿no? Bueno, ¿quién falleció un día como hoy? Allí por el año 1820. La fecha de alguna manera fue instituida oficialmente en el año 1938 mediante la ley 12.361 sancionada por el Congreso de la Nación Argentina. Los detalles clave sobre su historia, la creación, bueno, Belgrano diseñó la bandera el 27 de febrero de 1812 durante la gesta independentista utilizando los colores celeste y blanco de la escarapela nacional. El primer izamiento fue enarbolada, según la historia, por primera vez a orillas del río Paraná, en la actual ciudad de Rosario, en la provincia de Santa Fe, en nuestra querida Argentina. Consagración. Tras el fallecimiento de su creador, se eligió el aniversario de su muerte para honrar tanto al prócer como la insignia que nos representa. Es un poco un raconto así, sacado de Google, para recordar lo que sí recordamos, que un día 20 de junio del año 1820 se iba a la inmortalidad para siempre, obviamente, nuestro creador de la bandera, don Manuel Belgrano. Bueno, y la celeste blanca, que si recordamos, indagamos en los recuerdos, se obtiene por los colores de la escarapela. ¿Se acuerdan que lo primero que se utilizó fue la escarapela y después, bueno, vino, años después, vino la bandera, ¿no? Bueno, eso nos enseñaron en la escuela, en el primario, bueno, obviamente lo reafirmamos en el secundario cuando teníamos historia argentina. ERCEP teníamos, ¿no? Escuela, Estudio de la Realidad Social Argentina, y todo lo demás. Quería decir eso, ¿no? Bueno, ¿qué más le voy a recordar? Escuchemos un chiquitito de Aurora, si les parece, con respeto y admiración.

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1: Qué hermosa que es el Aurora, la canción de la bandera. Qué bonita, qué hermosa, Muy bien, pensábamos en, ni bien arrancábamos el programa, pero queríamos hablar un poquitito sobre el Día de la Bandera, en honor a quién, por qué, bueno, y todo ese tipo de cuestiones que tienen que ver con la creación de nuestra enseña patria, ¿no? Así que nada, hemos ubicado este momento, elegido este preciso momento para escuchar a Aurora, Y obviamente todos aquellos que pertenecemos a una generación que la hemos cantado con los pantalones cortos ahí frente a la bandera en un día como hoy, unos 20 de junio, naturalmente que se nos llena un poco de orgullo, se nos infla el pecho, ¿no? Se nos infla el pecho. Yo creo que también los chicos de hoy, si bien es cierto que no digo que no lo sepan, pero por ahí se ha viralizado en los últimos días, no sé si ustedes vieron o no, sobre muchas veces el desconcierto que tienen sobre... ¿Por qué digo esto? Porque como también no comparto la idea esa de que el himno se tararee de esa manera, ¿no? Si bien es cierto que, bueno, en un acto previo a la presentación de los equipos de fútbol, bueno, la gente, el costumbrismo, ¿no? Se ha hecho una costumbre tararearla y no cantarla, ¿no? Que creo que fue en el primer partido o en uno de los partidos fue, ¿no? Pero bueno, es muy común, ¿no? Entonces, de alguna manera, esto también no hace otra cosa que los chicos tomen ese tipo de cuestiones, los chicos, los grandes, bueno, tomen ese tipo de actitudes y obviamente la repiten, la tarareen y se olviden de la ley. Bueno, no sé si ustedes habrán leído, yo cosa que por ahí pasa volando la leo, y bueno, y uno va sacando sus conclusiones, pero bueno, decimos, hay que leer un poco más, hay que, por supuesto, no olvidarse de las letras. Todas las ocasiones son lindas como para poder repetir y cantar, al menos hacia adentro, ¿no? Las canciones patria y ese tipo de cosas, y también un poco un juego para no olvidarse de las letras, ¿no? Bueno, Aurora. Ahora les voy a comentar un poquitito, en grandes rasgos, qué se celebra hoy aparte del Día Nacional de la Bandera. Hoy es el Día Mundial de los Refugiados, también el Día Mundial del Wi-Fi. ¿Quién no sabe lo que es el Wi-Fi? Lo primero que hacemos cuando vamos a una casa, ¿me das la contraseña del Wi-Fi? A cualquier lado, ¿no? ¡Ay, qué problema se crea!, ¿no? Cuando vamos a algún lado y no tenemos datos y bueno, y recurrimos al Wi-Fi. Hoy también el Día Internacional del Surf, del tercer sábado, estamos hablando del mes de junio. Y Día del Paso a la Inmortalidad, que ya lo hemos recién comentado, del general Manuel Belgrano. Fallecía en un día como hoy, allí por el año 1820. De manera que hace 206 años, También para recordar que en un día como hoy, allí por el año 1973, regresa al país el general Juan Domingo Perón tras 17 años de ausencia. Se cumplen 53 años de ese hecho. Y en el año 1971, un 20 de junio, se estrenaba el primer capítulo de El Chavo del Ocho. Año 1971. Hoy se cumplen 55 años. Bueno, y también les voy a recordar quiénes cumplen años, algunos, de los tantos famosos o próceres de la tele, por ejemplo, ¿no? No de otra cosa, ¿no? Por ejemplo, Tete Custarot, conductora de televisión, creo que lo tienen. Bueno, cumple 76 años. ¿En qué momento pasó?

realidad, Teté Custarot, 76 años, mira vos. Bueno, qué momento, Teté, ¿se acuerdan de? Bueno, 1967 nació Nicole Kidman, actriz, cumple 59 años. Y quien cumple años hoy, 77 años, un astro de la canción internacional, Lionel Richie, cantante, 1949, nació en un día como hoy, un 20 de junio. Y como decimos siempre, si está celebrando cumpleaños en el día de la fecha, le mandamos un gran saludo, realmente un abrazo enorme para usted, señora, señor. Tiene lo mejor que es la vida. Bueno, y por supuesto, disfrute de este día, así que con un cafecito, un mate, lo que sea, con algo sencillo, pero por supuesto, a disfrutarlo, Bueno, si no me macañó ayer, me dijo que hoy va a estar celebrando cumpleaños, hoy celebra cumpleaños Muzinga, no sé si lo tienen, Alberto para algunos, para la esposa, Walter para otros, Muzinga para muchos, Está celebrando cumpleaños en el día de la fecha, así que le mandamos un gran abrazo, ya le vamos a pasar algún temita también, así que bueno, nos vamos en búsqueda de la música, a la vueltita venimos por supuesto con los números, el juego y el azar, que me lo están pidiendo.

Bueno, muy bien, tiene lápiz y papel en la mano. Nos vamos a ir a los números, el juego y al azar, los números de las diferentes quinielas Nacional de Buenos Aires y quiniela de la provincia de Córdoba. Jugado anoche, a la cabeza para el número 8.000.

analizar los números de las diferentes quinielas Nacional de Buenos Aires y quiniela de la provincia de Córdoba. Buenas noches. A la cabeza para el número 8.461, el primero de la Nacional, en los sueños La Escopeta. Segundo, 390. Tercer premio, 439. Cuarto, 367. Quinto, 494. Sexto premio, 115. Séptimo, 994. Octavo, 524. Noveno, 614. Y décimo, fue para el número 435. Reiteramos, el primero, quiniela Nacional, jugada anoche, a la cabeza para el número 8.461, La Escopeta. A continuación, repasamos los 10 primeros de la quiniela de la provincia de Buenos Aires. A la cabeza fue para el número 7.601. A la cabeza, en los sueños, El Agua. Segundo, 159. Tercer premio, 0.26. Cuarto, le corresponde al número 151. Quinto, fue para el 522, sexto premio 377, séptimo 113, octava ubicación para el número 665, noveno 484 y décimo 977. Reiteramos el primero, quiniela de Buenos Aires, jugada anoche, a la cabeza para el número 7601, en los sueños El Agua. Y por último, repasamos los 10 primeros de la quiniela cordobesa, jugados anoche, 19 de junio. Le voy comentando, el primero fue para el 6.238, Las Piedras. Segundo, 884. Tercero, 863. Cuarto premio, 718. Quinto, 380. Sexto, 683. Séptimo, 784. Octavo premio, 875. Noveno, 140. Y décimo, le corresponde al número 382. Reiteramos, el primero, quiniela de Córdoba, a la cabeza para el número 6.238, en los sueños Las Piedras.

10 de la mañana, 2 minutitos, con una temperatura de 6 grados, 7 décimas en la localidad de Buchardo, extremo sur de la provincia de Córdoba. Estamos transitando en vivo y en directo por Ranquel Estéreo, la programación de la radio que sigue así de esta manera, con Viajero Frecuente a partir de la hora 12:30. Mañana estaremos con el fútbol, amigos queridos, Mañana vivía el fútbol en Pasión de Multitudes. 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

Bueno, vamos a escuchar una canción titulada Padre Querido, que han inmortalizado los Sacheros. Escuchamos este tema y ya venimos enseguida, transitamos la mañana de Sábados en Familia.

0: Los Hacheros se iban con este temita que aplaudimos de pie.
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Bueno, me pedían domingo día del padre y cómo no, ya lo vamos a compartir ahí para Gustavo. Bueno, se lo vamos a dedicar ahí para la gente que escucha la radio. Digo, qué raro que no ha llamado el amigo Gustavo, ¿no? Ahí de la zona de Bunge, Gondra, para allá, ¿no? Claro, se me había pasado, estaba muy atrás el mensajito, ¿sí? Claro, bueno, ahí está, entonces ya, feliz día, me dice por acá, y pasame Domingo Día del Padre, de Carlos Ramón Fernández, cómo no, ya lo vamos a pasar, discúlpame Gustavo, se me había escurridizo el mensaje, había quedado atrás. Bueno, recuerden, dentro de un rato, de la mano de Carnicería El Porcel, vamos a sortear un kilo de chorizos

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Tienen que anotarse, ¿dónde? En la plataforma de Facebook. Ahí, en Ranquel Estéreo, buscan, se anotan, quedan registrados. Mejor que eso, no hay. Y, por supuesto, participan dentro de un rato, bueno, ya elegiremos el momento para hacer el sorteo correspondiente. 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Bueno, vamos a ir a escuchar el próximo tema y se lo vamos a dedicar ahí a Gustavo, que se nos pasó, bueno, se fue rápido el mensajito para atrás porque la gente comenzó a mandar mensajes y ese tipo de cosas y me quedó por allá atrás atrasado. Carlos Ramón Fernández, domingo, Día del Padre. Venimos enseguida, estamos transitando la mañana del día sábado 20 de junio.

Bueno, muy bien, seguimos aquí transitando esta mañana. Ya en un momento le vamos a dedicar algo de música a Musinga, está cumpliendo años, Bueno, y recién estaba escuchando a Bombón que quiere escuchar un tema, que lo tengo anotado por acá. Dice, El Boca Negra, quiere escuchar, de Huenchul, ya se lo vamos a pasar. Y también Zambita de los Pobres, para de los del Suquía, para su cuñado Musinga. Pero Musinga, ayer estuve con él y me decía que le pasara un tema que se llama Rey Mago, que lo hace Carlos Ramón Fernández, y otro temita que se llama La Visita que no vino, que creo que también lo hace Ramón Fernández. Pero bueno, ya lo vamos a buscar y lo vamos a compartir, ¿eh? Ahora te voy a ir comentando otras cositas. También me pedían un temita titulado Gustito a Mistol. Así que ya lo vamos a buscar y ya lo vamos a compartir también. 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Bueno, ya en momento te contamos más, ahora compartimos el próximo tema, se llama Gustito a Mistol de Los Changos, se lo dedicamos, mejor dicho, se lo dedica a Roque para su esposa Zulema, Zulema Huitri, de parte de Roque, no me acuerdo si era catamarqueño o jujeño, Roque, pero por ahí anda, Ay, es de acá me dicen que era santiagueño el hombre. ¿Cómo te viniste a quedar acá en Buchardo, Roque? Qué va, impresionante. Un día vamos a tener que hacer un reportaje, Roque, cómo fue la llegada de Roque acá a Buchardo, ¿no? Un gran amigo, Roque querido, está acá, pero no quiere hablar, bueno. Los Changos, Gustito a Mistol, ahí entonces para Zulema, está escuchando la radio, vámonos más.

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Nosotros vamos a escuchar el próximo tema, se lo vamos a dedicar allí a Musinga, está celebrando cumpleaños. Yo no, la verdad que es como Carmelino, celebra dos o tres veces en el año el cumpleaños de Musinga, así que bueno, no le creía mucho, pero bueno, ahora me dijeron, no, en serio, y no se dice cumpleaños, dice hoy. Ah, bueno, si cumpleaños hoy.

Bueno, hoy está celebrando su cumpleaños, no sé si Alberto, o Walter, o Musinga. Porque la verdad que decimos Alberto Lucero, ¿y quién será Alberto Lucero? Decimos Walter Lucero, y también mucho que no hay, puede ser. Ahora decimos Musinga y todo el mundo sabemos que es Musinga. Así que Walter querido, que yo siempre le digo Walter, Walter querido, te mando un abrazo grande. En el barrio, lo conocíamos por Walter, y habríamos estado jugando al fútbol. Yo de madera, el Musinga, bueno. Jugábamos acá en la canchita ahí detrás de los Roques, pero nos pasábamos horas jugando ahí, ¿no? Los días sábados sobre todo. Después íbamos allá al barrio norte, a lo de Chirola, íbamos a jugar ahí y ahí nos divertíamos. Sanamente siempre jugando al fútbol y bueno, y estando en movimiento, ¿no? Con todos los amigos ahí, con Musinga y con toda la gente, ¿no? Así que te mando un abrazo grande, Walter, que lo pase lindo, Musinga, Alberto, como te llames, porque al final nunca vamos a saber, porque siempre viste que te dice, ya no soy más, no sé qué sé yo, no soy más Alberto, no soy más. Bueno, el Rey Mago, este tema ha sido elegido por él, así que no le vamos a errar por nada, ¿no? Y también de parte de su cuñado Bombón, y también por supuesto recién se comunicaba ya Oscarcito Calieri de los pagos de Barrio Norte para desearle también a Musinga un feliz cumpleaños y también para todos los papás que mañana lo pasen lindo. Así que aprovechamos la oportunidad también para en el Día del Padre saludar en nombre de todos estos amigos a papá en su día. A todos me decía y me volví a repetir Oscar Calieri. Así que bueno, luego del feliz cumpleaños le vamos a dedicar el próximo tema. Allí se titula El Rey Mago, lo escuchamos atentamente.

Lindo tema, ¿eh? Carlos Ramón Fernández, el chacarero cantor, para dejarnos esta linda versión. Se titula, El Rey Mago. Y ahora vamos a escuchar también un regalito musical para Roque y para Zulema. Martín Paz, Francamente Viejo, lo escuchamos. Ya venimos enseguida.

Bueno, vamos a escuchar este próximo tema y después nos vamos a la pausa porque de eso dependemos también. Así que, y para escuchar también las novedades de los comercios, de las empresas, de las instituciones de nuestra región. El Boca Negra me pedía allí el amigo Bombón, así que lo escuchamos y vamos a la pausa. Ya regresamos el momento, nada más.

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Y bueno, y con este tema saludamos de parte de Oscar Calieri a todos los papás que pueden estar escuchando la radio, y también para Chacho, bueno, y de parte de Chacho también para todos. Gracias.

gracias ahí a Juni por los saludos. Y también, bueno, para todos, ¿eh? Ahí para Walter, para Bombón, para toda la gente que se va comunicando. Y para todos aquellos que se comunicaron vía también Facebook para integrarse al grupo, que están todos anotados, obviamente. Ya en 15 minutos más paramos las inscripciones ahí en la plataforma y, por supuesto, ya hacemos el sorteo. 11:30, 12:15, hacemos el sorteo correspondiente.

Muy bien, escuchábamos allí a Qué Locura, Uno de los Dos. Bueno, luego de las lluvias importantes en el litoral y la provincia de Buenos Aires, se presenta un viernes de transición, como lo fue ayer, donde hubo un cambio, un día chato, un día feo, frío, como el de hoy, por ejemplo. Hoy sábado y mañana domingo van a llegar con una nueva fuerte irrupción del aire frío que va a recorrer de sur a norte el país. Se va a presentar este fin de semana, según allí esa transición meteorológica en la República Argentina, un reciente evento de lluvias, tormentas sobre el este y noroeste del país, y a la espera de un frente frío, sobre todo de características polares, que va a ingresar en estas horas a la Patagonia y va a afectar progresivamente el resto del territorio nacional, pero proviene desde la Patagonia, subiendo obviamente por las provincias del centro y llegando al litoral. Esto es lo que presenta el Servicio Meteorológico como novedad para este fin de semana y comienzo de la semana próxima. De manera que vamos a tener fríos, eran los de antes, decían, pero los de ahora también, ¿eh? Así que, bueno, eso es lo que nos informa el Servicio Meteorológico Nacional. Una jornada que parece que va a llover, que no sé si va a llover o no. Para mañana hay, bueno, un panorama de lluvia hacia la tarde, pero no mucha. Bueno, veremos qué sucede con todo eso.

Bueno, vamos a Del Campillo porque un sector del barrio Quirno deja atrás los problemas de anegamiento con la inauguración de un nuevo adoquinado. La municipalidad de Del Campillo nos ha enviado un informe sobre todo de todos los de todas las novedades del Campillo, que bueno, habla sobre todo que se habilita oficialmente la obra sobre la calle 9 de Julio, un sector que históricamente sufría algunas complicaciones. Ahí nos dice Carla, la intendenta de del Campillo, sobre todo complicaciones de circulación y accesibilidad cada vez que llovía, ¿no? Se ponía intransitable ese sector. Bueno, la inauguración estuvo encabezada por la intendenta Carla Villanova, quien junto a un grupo de vecinos del sector cortó la cinta de esta nueva infraestructura urbana. Ahí estamos viendo el corte. Bueno, ahí me mandaba un audio Carla, pero bueno,

de otras cosas también, no lo vamos a reproducir. Según, bueno, la fuente, la intendenta Carla Villanova, la intervención busca dar una solución definitiva a los anegamientos y a la transitabilidad diaria de la familia del barrio. De manera que, bueno, con obviamente la inauguración de la nueva traza, allí pavimentada, entre comillas, porque, bueno, obviamente ha sido adoquinado, se ve muy linda la foto, estamos viendo la foto, realmente quedan muy lindas, quedan muy lindas, bueno, ya hay una solución definitiva, espero que el barrio esté, me decía ahí entre, espero que el barrio esté conforme, y nosotros estamos muy conformes porque obviamente hay una solución al problema. Así es. Entonces, bueno, información que llegaba desde Del Campillo. Bueno, feriado nacional hoy, feriado nacional, día sábado, dada la casualidad que cae este día sábado, de manera que es inamovible. No hay feriado puente, ni nada por el estilo, o no sé, o este feriado no repercute en el día lunes, bueno, etcétera, etcétera.

Bueno, muy bien, nos vamos en búsqueda de más información, la que en este momento nos llega aquí a nuestra mesa de trabajo, este cable que dice que la Fuerza Policial Antinarcotráfico detuvo a un integrante de una banda narco desbaratada en La Boulaye. Oficiales de la Fuerza Policial Antinarcotráfico lograron la detención de un sujeto de 33 años que integraba una banda narco desbaratada en la ciudad de La Boulaye. Las irrupciones para dar con el narco menudista tuvieron lugar en los domicilios ubicados sobre calle Manuel Moreira al 100, Jaime Pérez al 600 y Abidel Freuri sin número. En los registros se logró el secuestro de dinero y elementos de interés para la causa. El operativo anterior, llevado a cabo el pasado viernes 12 de este mes, permitió el cierre de 2 puntos de venta, la aprehensión de 4 personas, el secuestro de 725 dosis de cocaína y elementos de fraccionamiento de sustancias ilícitas. La investigación se inició a partir de distintas denuncias anónimas que se registraron al 0800. Vamos a informar sobre este 0800. Intervino la Fiscalía de Lucha contra el Narcotráfico de La Boulaye, quien dispuso el traslado del sujeto a la sede judicial. Hay un 0800 para denunciar todo este tipo de cosas, que es 0800-888-8080. Reiteramos, 0800-888-8080.

Bueno, ya que estábamos hablando de información desde el Campillo, nos vamos a ir a Mataldi porque recibió una importante donación el Centro de Salud Municipal. Doctor Obdulio Vargas recibió días atrás por segunda vez una importante donación de medicamentos para ser entregados bajo prescripción médica a pacientes que lo necesiten. La gestión fue realizada por la Secretaria de Salud del municipio, Graciela Tevez, junto a la Fundación que es SEDACA, una organización sin fines de lucro que ayuda a personas y familias vulnerables a través de diferentes programas sociales, en este caso SEDACA Salud, un banco comunitario de medicamentos. Se trata de exactamente de este tipo de cuestiones, ¿no? Un banco comunitario de medicamentos, ¿eh? Una importante donación que va a ir entonces a satisfacer de alguna manera, entre comillas, las necesidades de aquellos que tengan prescripción médica, ¿eh?

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1: 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Alguien se lo va a llevar, en un ratito les vamos a comentar quién va a ser que se lo va a llevar. Ahora nos vamos a escuchar la música con Walter Olmos, para María, que nos pedía cualquier temita, dice, que tengas ahí, compartilo. Quiero escuchar, bueno, buena música. Vámonos más.

Muy bien, así se iba el tema de Walter Olmos, escuchando la radio aquí en la mañana de Sábados en Familia. Y te voy comentando, también te voy comentando que es la hora 11:36 de la mañana y te preguntamos qué hacemos de rico hoy para comer. Un saludo para Luli y toda su gente que dice que escuchan la radio

bueno, seguimos. Distinguen a una científica de la Universidad Nacional de Río Cuarto por su investigación sobre el cáncer. La científica María Julia Lamberti será distinguida en el marco del Premio Mundial Einstein. La joven investigadora de la Facultad de Ciencias Exactas, Físico-Químicas y Naturales de la Universidad Nacional de Río Cuarto va a recibir un diploma honorífico. Desde universidades públicas del interior se pueden hacer ciencia competitiva a nivel internacional, sostuvo. A pesar de las dificultades y las incertidumbres, es posible construir una carrera científica desde Argentina y desde el interior con impacto y compromiso con nuestra sociedad, remarcó. La científica de Exactas, María Julia Lamberti, tiene 38 años, resultó distinguida por su investigación sobre cáncer. Va a recibir un diploma honorífico en el marco de el World Cultural Center Premio Mundial Einstein. Estudia dos tipos de cáncer, el melanoma, que es el más agresivo cáncer de piel, y el glioblastoma, el tumor cerebral maligno más agresivo en adultos. Bueno, felicitación entonces para esta científica que es nuestra, es argentina y es de por aquí de la región, es de, está establecida en Río Cuarto, no sé si será exactamente de Río Cuarto, pero obviamente, bueno, felicitaciones para ella por sus estudios y ojalá que podamos encontrarle la vuelta a esta maldita enfermedad, ¿no?, que se lleva tantos y tantos seres queridos. Bueno, por estas horas, se está buscando el paradero de una persona. Recién me lo remarcaban, porque preguntaba yo a mis colegas si apareció o no apareció, como para también decirlo. Salió a caminar y no volvió a la casa. Hay una intensa búsqueda de Jorge, que es la preocupación que crece en estas horas. En General Pico, donde, bueno, familiares y amigos buscan desesperadamente a Jorge Darío, a ver, por acá lo tengo, Jorge Darío Salinas, tiene 55 años, desapareció el jueves 18, y luego de salir de su domicilio para realizar su caminata habitual. A ver si tengo la foto por acá. Bueno, según relata la familia, que yo estaba escuchando un audio ahí, Jorge fue visto por última vez el día jueves a las 10 de la mañana aproximadamente. Vestía una campera negra de algodón, pantalón, jogging gris, zapatillas deportivas negras con suela color naranja, flúor. Desde ese momento no se tuvieron más noticias sobre su paradero. Jorge Darío Salinas se llama, 55 años, desapareció jueves 18. Y hasta la altura de la circunstancia no hay información sobre su paradero. Es como que se lo tragó la tierra. Así que bueno, están buscándolo en toda la región. Nosotros también difundimos entonces las características del señor por si, bueno, está extraviado, está en algún lado, alguien lo vio. La gente pasa, ve, mira, observa y por ahí, bueno, puede haber alguna novedad. Cualquier cosa, informan a la policía. Lo están buscando en General Pico, pero lo están buscando en todos lados también. Nosotros hacemos eco de esta búsqueda. Bueno, vamos con otra información. Ya después le vamos a dedicar tiempo también al concurso. Fueron de altas, dados de alta los accidentados en la ruta 26. Bueno, este accidente vial ocurrió el pasado sábado en la ruta 26, cuando un auto que se dirigía de oeste a este habría impactado contra un carro que estaba siendo remolcado en ese momento, ¿no? El choque provocó la muerte de un hombre de 54 años de edad, oriundo de Villa Huidobro, y dejó una mujer y dos menores con lesiones que fueron hospitalizados en Huinca Renanco. Lamentablemente, el conductor del auto falleció poco después del hecho, cuando era trasladado a Río Cuarto, ¿se acuerdan ustedes? Bueno, la novedad es que los heridos fueron dados de alta en las últimas horas, según indicaron fuentes cercanas a la investigación, que es la policía quien nos está dando la información correspondiente.

Muy bien, allí estaba Huguito Flores cantándonos en esta mañana. Bueno, te voy comentando alguna cosita que se viene el sorteo también de el grupo Renacer por Lotería Nacional para todos aquellos que tienen números que compraron. Recuerden ustedes que sortea un lavarropa automático, segundo premio tiene una cocina a gas, y tercer premio es un microondas. Todo esto se sortea por Lotería Nacional Nocturna el día 4, el día 4 de ahora, de julio venidero, fiscalizado por la Sociedad Española de Coronel Charlón. Toda la información, nos quedan 4 o 5 números, nos quedan, así que cualquier cosa me avisan. Que bueno, por allí pueden estar los ganadores aquí, cualquier cosa me avisan y les guardamos un numerito. Bueno, o lo pueden pagar por transferencia también, lo pueden pagar por transferencia. 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Estoy leyendo mientras tanto los mensajitos que van llegando a la radio.

Bueno, y ayer me pedían un tema, La Visita Que No Vino, para Musinga, y bueno, ya se lo pasamos el momento nada más, ¿eh? Ya lo buscamos y ya lo pasamos también.

Lindo tema, bueno, lo escuchábamos aquí en la radio, hace un rato lo escuchamos. Ahí José Luis me pide domingo día del padre, pero lo escuchamos hace un rato, escuchamos ese tema. Me pide si lo podemos

lo podemos reproducir y bueno, lo vamos a escuchar nuevamente. Se ve que no ha comenzado a escuchar hace un ratito nada más, porque bueno, hace rato que estamos con el programa a partir de las 9 de la mañana, con música, también dedicando temas para toda la gente que por ahí nos pide. Pero bueno, tal lo prometido. A ver, Musinga, entonces, está escuchando la radio. Después me avisan los amigos, Vamos a escuchar esta versión, La Visita Que No Vino. Y al término de este tema, hacemos el sorteo correspondiente. Ahí va, los teléfonos al rojo vivo, están al rojo vivo. Al término de en este preciso momento, o en dos minutos más, cerramos el sorteo. Estamos ahí atendiendo todos los llamados, los mensajes, estamos mirando los mensajes y sacando todos los que se van a ir a anotar, que van a participar. El saludo para todos los papás en su día, de parte de la gente. Bueno, y en dos minutos más cerramos entonces las inscripciones. Ya no se van a poder anotar más, así hacemos el sorteo. Escuchamos entonces esta versión, La Visita Que No Vino.

Bueno, queridos amigos, paramos un poquitito aquí la música. Vamos a hacer el sorteo correspondiente porque después nos vamos a la tanda. 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

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Bueno, vamos a hacer el sorteo correspondiente. Qué manera de haber anotado, ¿sí? Tendríamos que haber tenido... Bueno, ya lo teníamos previsto, ya lo habíamos hablado hace unos días con Estela, con la Pepa. Pero bueno, no pudo ser en esta ocasión para el Día del Padre, que íbamos a en búsqueda de regalos, muchos regalos seguramente de los comercios, porque siempre los comercios sponsorearon el Día del Padre, el Día de la Madre. Bueno, ya va a haber... una ocasión seguramente importante para hacer un sorteo lindo y bueno, con la Pepa o con la Suni, bueno, nosotros decimos la, le ponemos el artículo ese porque son amigos de la casa y obviamente porque si no dejan de ser, viste que voy a decir muy estricto, con la señora Estela Quevedo, con la señora Suni Pereira, bueno, y se queda medio como que, queda medio como lejos, ¿viste? Entonces, como son conocidos de años y aparte son amigos nuestros y todo lo demás, y aparte como dice ella, dice soy famosa, claro que sí, bueno, ya va a haber otra ocasión seguramente con Estela o con Suni, y si no con las dos, como para obviamente hacer algún sorteito lindo y bueno, y tener más regalos para regalar más, regalar más. 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Bueno, se están yendo, y quedan muy poquitos, no sé si a esta hora quedan ya, te digo más. Pero vamos a hacer el sorteo correspondiente. Hay, bueno, yo conté acá 326 anotados, 300, por eso digo, qué lindo hubiera sido con más regalos, para regalar más, y para llegar a más gente, obviamente, con el regalito para papá. Por supuesto, hubiera sido lindo tener 326 regalos y regalarle a todos, porque todos se lo merecen. Pero, bueno, obviamente que no podemos complacer a todo el mundo. Hoy tenemos esto, y esto es lo que regalamos. Estamos haciendo el sorteo, dando vuelta ahí la manivela para acá. Otra vueltita más, otra vueltita más. Otra vueltita más, y bueno, y paramos acá, paramos acá con todo, qué manera de tener anotado, por favor, y se siguen anotando, pero no los podemos ya, ya estamos haciendo el sorteo, disculpen, queridos amigos, papá y todas las mamás y todos los hijos que anotan a los papás, no los podemos anotar, porque ya estamos haciendo el sorteo, y acá tenemos el... Bueno, es el 171, participante 171,
y corre

0: Responde a un tal Aguilar Andrés Enrique. No sé si lo conocen, Aguilar Andrés Enrique. Yo tengo uno que se conoce como Andresito Aguilar y creo que es el mismo, ¿no? Andrés Enrique Aguilar, Andresito Aguilar se ha llevado entonces. Feliz día, hermano, para mañana, Andresito. Andresito, querido, te mando un abrazo grande. Hace rato que no lo veo, Siempre servicial y siempre. Buena familia, buena madera. Bueno, Andresito, querido, te has llevado entonces el kilo de carne y el kilo de chorizos, de carnicería El Porcel. No es necesario que vengas, Andresito, No es necesario, Silvia, la familia. Ya mismo le informamos al Porcel del ganador y te vas a buscarlo. Te vas a buscarlo. Ya mismo informamos al Porcel. Es más, ya están informando al Porcel desde aquí. ¿Ya está informando? Sí. Sí, bueno, ya estamos informando entonces. Y también, bueno, le vamos a mandar un mensajito ahí al Andresito, Bueno, queridos amigos, es lo que tenemos. Así que, bueno, vamos a entrar en la pausa. Hemos hecho el sorteo entre todos. Y bueno, feliz día para papá en su día. No nos vamos todavía, nos queda media hora de programa.
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2: Pasar un temita ahí a Rosita. Qué manera de tener mensajes hoy, ¿eh? Bueno, muchos, pero muchos mensajes. A Rosita, también a su mamá, a Delia, bueno. Y ellos quieren saludar, igual que más temprano se comunicaba Silvia también, porque quería saludar a Cachito, quería saludar por el Día del Padre mañana. Bueno, y querían saludar, por supuesto, a la gente que de alguna manera está celebrando el Día del Padre. Para los que no, pero lo vamos a resumir escuchando el audio que Rosita nos mandó, ese lindo audio. A ver, escuchemos.
7: Hola, Ignacio, soy Rosa Castro.
2: Rosita,
7: ¿me podés
2: querida
7: pasar un tema para mis hermanos Osvaldo, Pablo y mi cuñado Cachito? Y mi hermano Rubén, que pasen un feliz Día del Padre mañana.
2: ¿Cómo
7: y
2: no?
7: A vos también un feliz Día del Padre.
2: Gracias,
7: y a los que no lo tenemos, bueno, mirar al cielo y darle un besito. Pasame un tema, porfa.
2: Sí, claro que sí, Rosita. Te mando un abrazo grande, gracias por el saludo, y va el saludo también para todos ellos. Están celebrando acontecimiento importante porque es el Día del Papá. Así que vamos a dedicar un temita al mejor estilo del bombazo de Simón.

0: Muy bien, ahí estaba la música sonando, y claro que sí, el regalo musical ahí para Delia, Rosita, y de parte de ellos también para los hermanos de Rosita, que están celebrando este acontecimiento importante, porque son papá y obviamente hay que saludarlos, y por supuesto con el cariño y el afecto de la gente, ¿eh? Bueno, les recuerdo, nos quedan unos numeritos ahí del Grupo Renacer, fiscalizado por la Sociedad Española de Coronel Charlone, que le pone el sello. Como siempre, el agradecimiento para la gente de Coronel Charlone, de la Sociedad Española, que siempre a través de los años nos ha dado una mano grande. Y vaya, que lo es. Así que muy, pero muy agradecido de parte de todo el Grupo Renacer. Nunca, jamás nos negaron nada, absolutamente, nos abren las puertas para hacer cualquier cosa que querramos. Así que agradecido. Bueno, Charlone ha sido y es mi segunda casa. De alguna manera, porque he trabajado muchos años allí en Charlone, y hoy naturalmente que he ganado adeptos, amigos, y eso es para siempre, ¿no? Así que siempre me da mucha... Aunque no vaya, ya hace rato que no voy a Charlone, pero siempre que encuentro a algún amigo y se acerca, bueno, es motivo de largas charlas, ¿sí? Así que, bueno, nos quedan esos numeritos, salen 10.000 pesos. Son dos números, ¿eh? Son dos números por cada bono, vienen dos números, de manera que tienen doble chance. No sacan uno, pueden sacar el segundo, hay doble chance. También pueden sacar dos premios, ¿eh? Ojo, nunca se ha dado, pero pueden sacar dos premios, porque es por Lotería Nacional Nocturna, de manera que sale o sale. Y en el caso que no salga el primero, pero hasta este momento quedan algunos todavía en la región, algunos numeritos, pero queda todavía una semanita, y en esta semana se venden todos, ¿no? Se venden absolutamente todos. 10.000 pesos, trae el bonito dos números, participan por un lavarropa automático, por una cocina a gas, y también, por supuesto, es eléctrica la cocina, encendido eléctrico, creo que, bueno. Y también, bueno, por un microondas, Bueno, todo eso, De manera que cualquier cosa me escriben y lo pueden pagar por transferencia. Les mando la foto de los numeritos, ya participan y ya le ponemos vendido y a otra cosa, Así, bueno, se han vendido casi todos los números, Hay gente que los pasa a buscar y otra gente que... Bueno, hace un rato me llamaban desde Onagoiti para decirme, quiero el número ese porque, bueno, le mandé el listado y ya lo pagaron por transferencia, le mandé la foto y ya le pusimos vendido, y si andan por acá lo pasan a retirar, y si no, bueno, ya saben que participan con ese número. El asunto es que ese premio o esos premios hagan felices a los ganadores, Esto, el año pasado, roteamos una heladera y no sé qué otras cosas más. La heladera se la ganó el señor de Serrano, un señor de Serrano, que justo, bueno, estaba por cambiar la heladera, bueno, y no, ¿cómo le llegó? Le llegó realmente porque estaba enfriando lo del vecino. El vecino le daba una mano para enfriar las cosas porque no tenía... Y bueno, el de arriba ve las cosas y sabe por qué lo hace, como siempre digo. Nos vamos a extender 10 minutos más. Nos vamos a extender 10 minutos más. No es que estamos terminando ahora 12:30, sino que nos vamos a extender 10 minutos más. 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
1: Ella ya me olvidó.
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Tenemos también otros mensajitos que nos llegan. El amigo José Luis de Los Pagos de General Levalle, que nos decía hace un rato si le podemos pasar un temita, que se anotó ahí. Bueno, sí, hay muchos anotados, muchos, pero muchos anotados, ¿eh?

0: muy bien, muy bien, muy bien. Bueno, vamos a escuchar a José Luis, que nos está pidiendo un tema. Si bien es cierto que ya lo pasamos al tema, pero vamos a hacer una excepción y le vamos a dedicar un temita.
1: Hola, Ignacio, ¿cómo andás?
0: Bien, bien.
1: Sí, Ignacio, el sorteo ese del Día del Padre.
0: Sí, ya lo hicimos.
1: Asesinado al Porcel.
0: Sí.
1: ¿Es también para la gente del interior o
0: pero
1: para,
0: claro que sí, para, es para todos
1: los locales? Porque yo ayer me anoté.
0: Sí.
1: En una página que salía tuya en Facebook.
0: Sí, señor.
1: Y no me acuerdo si era de Porcel o de quién. Había gente de Chalón anotada también.
0: Pero claro
1: que sí. Así que quería preguntarte eso, hermano. No te olvides del tema.
0: Muy bien. Bueno, el tema que me pedía en un mensajito después, a ver.
1: Hola, Ignacio.
0: Sí.
1: De Carlos Ramón Fernández.
0: Sí.
1: Domingo Día del Padre, se bueno. Llama el tema.
0: Tema nuevito.
1: Se lo quiero dedicar
0: estreno.
1: A todos los padres de Buchardo y a todos los padres del mundo.
0: Exacto.
1: Un abrazo grande, Ignacio, para vos y toda tu audiencia.
0: Gracias, hermano. Un abrazo grande para vos también. Que los pases lindo, que los pases lindo. Y es propicia la oportunidad para saludar a tantísima gente querida y amiga que tenemos en toda la región.

Y sí, es un tema muy, pero muy sentido, ¿eh? Domingo, Día del Padre, más para esta época, ¿eh? Más para este tiempo, ¿eh? Bueno, nos estamos yendo, nos estamos marchando, así que les voy recordando, ¿eh? 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

Muchísimas gracias, muchísimas gracias. Podríamos haber estado un poco más. Por ahí se nos dificulta, ahora nos quedamos solo hace una media hora, ¿eh? Pero bueno, estamos todo organizado, ¿eh? Un placer enorme haber estado este sábado juntos a todos ustedes. Saludos para cada uno de ustedes, ¿eh? Para cada uno de ustedes. Ustedes no saben la cantidad de gente que está conectada a la radio hoy. Y esto, lo lindo que tienen las aplicaciones modernas, nuevas y ese tipo de cuestiones, que te miden la cantidad de radios encendidas. Y bueno, obviamente si en algún momento se apagó uno, cambiaron de dial o qué sé yo, uno no se da cuenta porque hay otras radios que se encienden. Y por supuesto todas marcando 105.1 Ranquel Estéreo. Siempre nos preguntamos, ¿algo habremos hecho para estar en tantas casas y en tantos lugares? No sé, la verdad que no sé, no me doy cuenta. 25 años que pasaron volando así, pasan volando con... Obviamente con mucha gente, agradecidos, de todos aquellos que pasaron por los micrófonos y siguen pasando, Ya vamos seguramente en algún momento a reestructurar todo y darle pum para arriba, pero por ahora estamos así, estamos bien, la gente deposita la confianza en nosotros y nosotros agradecidos porque la palabra de nuestros clientes y amigos obviamente es palabra santa. Así que bueno, agradecidos de la vida. Un abrazo a todos, ustedes pasen a lindo para mañana, un abrazo para todos y por supuesto, me preguntan por acá si nombré a Andrés en el sorteo. Sí señora, ganador del sorteo del día de hoy es Andresito Aguilar, Andresito Aguilar, que se ganó, le avisamos a Silvia, Andresito, a toda la gente ahí, porque después dice, el Andresito dice, yo me voy al patio y me llevo a la radio. Y escucho en... Claro, y no escucho este momento. Pero Andresito, me extraña que no estés escuchando la radio. Te ganaste. Tenés que ir directamente para el Porcel. Si no lo hace ahora, anda a la tarde, bueno, qué sé yo. Pero te ganaste, ya le avisamos al Porcel, Ya le avisamos al Porcel que se ganó un kilo de asado más un kilo de chorizos, Que lo disfrute... Hermano querido, que siempre que necesitamos una mano siempre estuvo y siempre está, el Andresito. Así que siempre predispuesto para cualquier cosa. Así que bueno, nos vamos. Y nos vamos a ir con el próximo tema. Nos volvemos a encontrar el sábado que viene. No se vayan a olvidar que estamos compartiendo, por supuesto, la vida misma. Disfruten de cada momento, de los placeres que nos da la vida, el hecho de respirar, de salir a la... y encontrarse con esto, ¿no? Con todo lo que muchas veces soñamos ciertas cosas, y cuando las tenemos no las valoramos y vamos por más, y muchas veces nos olvidamos de las cosas simples, de la vida, de las cosas simples. No disfrutemos, habremos hecho para tener todo lo que tenemos, si tenemos poquito, tenemos mucho, no nos olvidemos que... Bueno, estamos de paso y que no significa la vida esto de tener, sino que significa vivir, saber vivir, con lo poquito, con lo mucho que tenemos, pero ser simples personas. Un abrazo para todos, nos volvemos a encontrar el sábado.

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Hola, hola, hola, ¿listos para viajar a través de las palabras? Entonces, bienvenidos a Viajero Frecuente. 2 horas para hablar de lugares, descubrir esas perlitas escondidas que tenemos en esta Argentina tan hermosa y también para conocer historias viajeras de esas que te dan muchísimas ganas de armar la valija. Soy Gaby Jatón y como siempre me acompaña en la edición Genaro Cabezas, que le agradezco muchísimo porque hace magia, a veces le entregó el material hecho un lío y él lo acomoda. Gracias, Gena. Este programa que, bueno, navega por todo el país, en más de 100 radios, somos una comunidad inmensa y también, por supuesto, que lo pueden volver a encontrar como formato de podcast en Spotify y como formato de video en YouTube, siempre como Viajero Frecuente Radio, así nos encuentran en todas las plataformas. Hoy en Viajero Frecuente tenemos un programa que va para todos lados, porque en mi diario de ruta nos vamos para la provincia de Chubut con un espectáculo que así como que te paraliza el corazón. En la noticia hablamos sobre el efecto mundial y cómo las pantallas congelaron un poco las rutas en este último fin de largo. Después nos vamos para El País Festeja, algo que sabemos muy bien los argentinos, y además de sufrir un poco por el fútbol, armar la valija para ir a una buena fiesta regional está muy bueno. En el segundo bloque nos vamos para la provincia de San Juan, más precisamente a Rodeo, a descubrir un pueblo, bueno, hermoso, muy conocido también por su viento, por los vientos y porque son los amantes del kitesurf quienes llegan allí buscando justamente y para justamente el viento, ¿no? En la segunda mitad del programa, viajeros que inspiran y una historia muy bonita, la de Estelle y Dan. Ellos son una pareja de franceses que recorren el mundo a 50 kilómetros por hora arriba de Woody, que es un camión de guerra suizo de 1957. Una hermosa locura. Los conocí en el Zaparrancho hace un tiempo y bueno, Me encantó su historia y por eso se las quise traer a ustedes. Los encuentran en las redes sociales como FBW Project. Bueno, ¿están listos? ¿Están preparados? Entonces, bienvenidos al programa número 521 de Viajero Frecuente.

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Comenzamos el programa con mi diario de ruta. Y mientras todos hablan de fútbol, grupos, sedes, formaciones, estadísticas, el mundo real sigue funcionando y la naturaleza sigue su ciclo, muy ajena de los flashes. La semana pasada también hubo una inauguración y no fue en un estadio repleto. Fue en uno de los escenarios más hermosos que tenemos en la Argentina y me animo a decir en el mundo. Los protagonistas tampoco fueron estrellas de música ni futbolistas consagrados. Fueron quienes hace millones de años repiten este ritual: llegar a nuestras costas para aparearse y amamantar a sus crías. Porque el 9 de junio quedó oficialmente inaugurada la temporada de ballenas en Puerto Madryn y Península de Valdés. Y así comienzan los avistajes embarcados. Y pensar que gracias a una iniciativa allá por mediados del siglo XX, que buscaba protegerlas de la caza que casi las lleva a la extinción, hoy cada vez son más. Y se dejan ver en nuestras playas y el espectáculo ahora se extiende también a las grutas, que también hay avistajes, y un poco más al norte, un poco más al sur, y es maravilloso. Es una de esas experiencias que están en la lista de los sí o sí que tenés que hacer una vez en la vida. Yo te lo recomiendo, porque son esos momentos que te paran la respiración, que te dejan sin palabras, que te sacan lágrimas de emoción y de agradecimiento profundo por el solo hecho de estar justo ahí, en ese instante. Más allá de si se acerca un poco más o menos a la embarcación, de si golpea la cola o salta, que son sublimes esos momentos, el solo hecho de verlas ahí a unos metros, escuchar el soplido o su canto, ya es mágico. Ver cómo emerge lentamente o sentir su presencia, todo eso ya alcanza. Son esos instantes en los que deseas que tus ojos sean así como una lente de una cámara para retener todo, absolutamente todo, para siempre. ¿Querés gritar de alegría?

0: lentamente o sentir su presencia, todo eso ya alcanza. Son esos instantes en los que deseas que tus ojos sean así como una lente de una cámara para retener todo, absolutamente todo, para siempre. ¿Querés gritar de alegría, saltar, abrazar a un ser querido, quien tengas al lado, como así como festejando un gol de Argentina? Pero es maravilloso, porque somos espectadores de algo que sucede en absoluta libertad. Nadie las llama, nadie les tira comida, nadie las obliga a acercarse, nadie las entrenó. Si vienen, es porque quieren, de curiosas nomás, o porque son excelentes anfitrionas y forman parte de este espectáculo natural imposible de controlar. A veces pasan por debajo de la embarcación, otras veces dan la vuelta alrededor, otras te regalan un coletazo. Y si vas en la época justa, las encontrás con sus crías. Y eso es pura ternura. Un amor maternal que se percibe, que se siente así como flotando en el ambiente. Las embarcaciones para los avistajes salen desde Puerto Pirámides. Y si tenés suerte, como tuve yo, que encontramos a una mamá con su bebé y compartimos un buen rato con ellos, la magia, bueno, se multiplica. A nosotros, además, nos sorprendió un grupo de delfines que hicieron de la suya frente a nuestra lancha y también fue mágico. Pero hay otra experiencia que me encanta recomendar. Es Playa El Doradillo. Eso sí, es clave, miren el horario de la marea alta. Llevar mate, una reposera, un buen abrigo y una mantita para quedarte unas cuantas horas y envolverte así. Te aseguro que después no te vas a querer ir más. No te alcanzan los ojos para mirar hacia un lado, al otro. Las ves pasar muy, pero muy cerquita de la costa. Van, vienen, a lo lejos saltan como en los videos. Y de repente te descubrís pensando, estoy acá, esto está pasando de verdad. Después aparece la gran disyuntiva. ¿Miro o saco fotos? ¿Disfruto o filmo? Pero la tecnología todavía no logra captar lo que sentís adentro, en el pecho, en ese momento. Tu emoción no entra en ese archivo digital. Claro, después pensás si tenés la foto, después la ves y recordás el momento. Pero ¿qué momento recordás? ¿En el que te quedaste paralizada y conmovida ante ese espectáculo natural? ¿O en el que estabas renegando, tratando de hacer foco para una buena toma? Yo tengo mi respuesta y te puedo asegurar que no hay foto ni video que iguale la alegría que se siente en el corazón cuando una ballena aparece frente a vos. Por eso, vayan a ver las ballenas, pero sobre todo, vayan a sentirlas.
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y nos metemos de lleno en el panorama de noticias de viajero frecuente, porque la pelota ya está rodando en el Mundial 2026, pero ¿qué pasa con el turismo de aquí, dentro de nuestras fronteras? Bueno, acaba de salir el último informe de la Confederación Argentina de la Mediana Empresa, CAME, sobre el fin de semana largo que acaba de pasar, el de Güemes, y los números encendieron las alarmas en el sector, aunque la explicación la tenemos todos en el living de casa. Fue concretamente el fin de semana largo más flojo de todo lo que va del año. Apenas 993 mil turistas se movilizaron por el país. Si lo comparamos con años anteriores o con Semana Santa, la caída fue muy notable. Pero, ¿por qué los argentinos decidieron no viajar? La respuesta tiene una forma de pelota de fútbol. El arranque del Mundial y, sobre todo, la expectativa por el debut de la selección frente a Argelia en Kansas terminaron congelando las rutas nacionales. Hubo dos factores claves que analiza este reporte y que explican perfectamente este fenómeno. El primero

es la agenda emocional. Mucha gente prefirió suspender la escapada para quedarse en su ciudad, organizar el asado con amigos, juntarse en familia y vivir el ritual del debut mundialista sin la presión de estar manejando en la ruta o buscando señal de televisión en un hotel. El living de casa le ganó a la valija. El segundo factor, claro, es el bolsillo. Came detectó un fuerte desvío de fondos en el mes de junio. El presupuesto familiar que antes se destinaba a un viaje corto, este año se fue directo al consumo mundialista. Renovación de tecnología, camisetas, el stock para las juntadas y, en el mejor de los casos, la gente decidió ahorrar ese dinero y guardarlo directamente para las vacaciones de invierno, que ya están a la vuelta de la esquina. ¿Hubo excepciones? Sí, claro, siempre las hay. Los únicos destinos que trabajaron a un buen ritmo fueron los de nieve. San Martín de los Andes, Bariloche, Ushuaia, tuvieron niveles de ocupación aceptables gracias a las nevadas tempranas que bendijeron las pistas de esquí justo a tiempo. Pero el resto de las economías regionales sintieron el impacto del parate futbolero. En definitiva, las rutas estuvieron tranquilas, las valijas guardadas, pero las pantallas encendidas. El mundial manda en el calendario y el turismo interno, por ahora, se toma un respiro a la espera del invierno. ¿Y ustedes qué hicieron? ¿Se quedaron a ver el partido o salieron igual a la ruta bien asegurados, por ejemplo, con la tranquilidad que les da Río Uruguay Seguros? Contanos tu experiencia en el nuevo WhatsApp que lo van a encontrar en las redes porque el anterior lo hackearon.

0: Y llega la sección El País Festeja. Y toma nota porque la agenda turística sigue recorriendo toda la Argentina con propuestas que combinan cultura, gastronomía, música y tradiciones. Para empezar, del 25 al 28 de junio, Yerba Buena en Tucumán será sede de la Feria de Arte Artú, que reunirá a más de 250 artistas y galerías de distintas provincias en uno de los encuentros culturales más importantes del norte argentino. Mientras tanto, 26 y 27 de junio, en Rosario, provincia de Santa Fe, se celebra la Fiesta de la Música con espectáculos gratuitos y representaciones en distintos espacios de la ciudad. Y como si fuera poco, en ese mismo fin de semana también se realizará Alta Gama, una propuesta que reúne grandes vinos argentinos, gastronomía y productos regionales. Por su parte, Villa del Soto, en la provincia de Córdoba, recibirá el 26 y 27 de junio una nueva edición de Expo Miel, una oportunidad para conocer el trabajo de los productores apícolas y disfrutar de los sabores de la región. Si hablamos de motores y aventura, del 26 al 28 de junio habrá actividad en dos puntos del país. Por un lado, Añelo, en la provincia de Neuquén, será escenario de una nueva fecha del Rally Neuquino. Y por otro, San Fernando del Valle de Catamarca recibirá el tradicional Rally del Poncho, una competencia que atraviesa alguno de los paisajes más atractivos de la provincia. Ya el domingo 28 de junio, la localidad cordobesa de Los Romeros, atenti, celebrará la Fiesta Nacional del Locro, donde la gastronomía criolla, la música folclórica y el encuentro popular serán los grandes protagonistas. Entrando en julio, del 3 al 5, en Charata, provincia de Chaco, volverá a convertirse en el punto de encuentro para productores y visitantes con una nueva edición de Agronea, la exposición agroindustrial más importante del norte argentino. Además, durante esas mismas fechas, Altagracia, Córdoba, será sede del Campeonato Nacional de Paracaidismo, una competencia que reunirá a participantes de distintas provincias. La cultura también tendrá su lugar destacado del 4 al 12 de julio en Oberá, provincia de Misiones, que realizará una nueva edición de la Feria Provincial del Libro, mientras que del 4 al 19 de julio, Córdoba Capital y Jesús María Senar escenario del Festival de Música Barroca Roca de Dos Mundos, dedicado este año al legado del compositor Domenico Cipolli. A su vez, del 4 al 27 de julio, la ciudad de La Rioja vivirá una nueva edición de la Fiesta Nacional del Artesano, una de las celebraciones más representativas del invierno riojano, con artesanías, gastronomía y espectáculos para toda la familia. Y si de tradiciones se trata, el sábado 4 de julio, Monteleña, en la provincia de Córdoba, celebrará el Festival del Algarrobo, una fiesta que rescata la música, las danzas y las costumbres del interior provincial. Pero el gran protagonista gastronómico será el 5 de julio y ese día Calchín Oeste, en la provincia de Córdoba, realizará la Fiesta Nacional de la Baña Cauda, Oro Verde en Entre Ríos, la Fiesta Regional del Locro. Médano de Oro en San Juan será sede de la Fiesta Provincial de la Semita y el Pan Casero, y San Francisco, también en la provincia de Córdoba, llevará adelante el concurso de asadoras, un homenaje a una de las tradiciones más arraigadas de nuestra cultura. Finalmente, el 5 de julio, Colonia Popular en Chaco celebrará la Fiesta Provincial de la Bandera Argentina con desfiles, destrezas gauchas, espectáculos artísticos y la participación de emprendedores locales. Y como siempre, esta es solo una selección de todo lo que ocurre en nuestro país. Como siempre, esto es solo una selección. La info y la agenda completa y detallada la encontrás en nuestra web www.viajerofrecuente.com.ar, que por cierto está quedando impecable gracias al trabajo de María Seo, que se encarga del posicionamiento web y que está siempre pendiente en cada mínimo detalle para que a ustedes les sea facilísimo navegarla.
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Seguimos en este viajero frecuente, segundo bloque del programa, y si recién te sumás, ponete cómodo, bienvenido. Acordate que nos encontrás como Viajero Frecuente Radio en todas las redes sociales y en la web www.viajerofrecuente.com.ar para así revivir algunos contenidos. Y llegamos al momento donde siempre compartimos sus mensajes, pero esta semana no. Resulta que nos hackearon la cuenta de WhatsApp del programa, sí, sí, así, tal cual como lo escuchan. Algún amigo de lo ajeno se quedó con nuestro número, por lo que esta semana estuvimos totalmente incomunicados por esa vía y obviamente no pudimos recibir mensajes. Pero ya estamos gestionando un nuevo número para volver a contactarnos. Lo que podés hacer es seguirnos en las redes sociales, en Instagram y en Facebook. Nos encontrás como Viajero Frecuente Radio y ahí vamos a estar publicando el nuevo número, ¿eh? Así que para que lo puedas después agendar. Así que estate atento porque apenas tengamos ese nuevo número lo vamos a poner en las redes, ¿eh? Si tienen ganas de compartir algún mensaje con nosotros, nos mudamos temporalmente a las redes sociales y los leo ahí. Y ahora nos vamos a ir rumbo a la provincia de San Juan, exactamente a Rodeo, la cabecera del departamento Iglesia. Muchos la conocen internacionalmente por ser capital nacional del kitesurf, un imán para deportistas de todo el mundo gracias al viento del dique Cuesta del Viento, justamente. Pero hoy los quiero llevar a caminar por el pueblo, que es hermoso. Está rodeado de picos nevados ahora en el invierno y con unas construcciones así como muy históricas de adobe, unas chacras productivas que son espectaculares, que muchas tienen servicios turísticos también y una tranquilidad que, wow, así como reset la cabeza. Vamos a conocer todas las propuestas que tienen para el invierno porque Rodeo invita desde la ruta a vivir esta experiencia porque tiene para llegar, la ruta es espectacular, ya lo van a ver. Atenti porque la nota completa y extendida con todos los detalles la van a tener disponible también en nuestros canales Spotify y YouTube, ¿eh? Y también, por supuesto, si quieren repasar algunos datos. Así que ya nos vamos para la provincia de San Juan.

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0: encantan estas notas. Y nos vamos a esos lugares que valen el viaje, ¿no? Y esto nos lleva a la provincia de San Juan, al departamento de Iglesia. Un lugar muy particular, hermoso. Hermoso es llegar también, todo el recorrido por la ruta 150 con sus túneles y todo eso que es tan bonito. Y llegamos ahí, casi al bordecito de la cordillera, y eso es muy lindo. Pero tengo del otro lado de la línea a Fanny Pernas, o del otro lado de la pantalla, ¿no? La costumbre. A Fanny Pernas, ella es secretaria de Turismo, Cultura y Deporte de la Municipalidad de Iglesia. Pero bueno, hay un pueblito muy lindo ahí que se llama Rodeo, ¿no? Que también es precioso y es nuestro epicentro para llegar. Hola Fanny, gracias por tu tiempo y bienvenida una vez más a Viajero Frecuente.
1: Hola Gaby, bueno, un placer siempre, bueno, que nos visiten así a la distancia y después, bueno, el impacto que tienen estas comunicaciones, porque bueno, después siempre viene alguien que dice, ay, yo lo vi, yo descubrí este espacio, este lugar, este territorio que no lo conocía, no lo tenía en radar, así que bueno, para nosotros es un placer que nos ayuden a difundir este destino que está en crecimiento.
0: La verdad que es tan bonito también. Vamos a ubicarnos en el mapa, transitamos, ¿cómo llegamos hasta Rodeo?
1: Bueno, nosotros estamos en la provincia de San Juan, ubicados al noroeste. Sí, somos el segundo departamento más grande de la provincia de San Juan, a 200 kilómetros de la capital hacia el noroeste, ¿sí? De la capital de San Juan. Se accede por dos rutas principales que tenemos, que es la 150, que se accede más desde el sector de La Rioja, digamos, más por el norte, y la 149, que venimos desde la capital de San Juan. Claro. Son 200 kilómetros, 2 horas y media de manejo, rutas accesibles, pavimentadas, muy bonitas ambas. Nosotros siempre recomendamos, si venís por una de estas, volvete por la otra, porque el nivel de paisajes que tienen ambas y de características diferentes, la verdad que vale la pena empezar a pasear o irse, digamos, disfrutando de esos paisajes tan bonitos.
0: Claro. Bueno, creo que las dos rutas son rutas panorámicas.
1: Son rutas panorámicas, la 150 es un poco más nueva, que empalma una partecita con la 40, que es la que viene por el norte, y la otra, bueno, es una ruta un poco más vieja, pero de características muy muy espectaculares, digamos, muy panorámicas, muy hermosas, paisajísticas, así que bueno, muy lindo.
0: Vos sabés que a mí, cuando nosotros fuimos, ya hace unos cuantos años, llegamos de noche porque nos fuimos para, habíamos ido a Chihualasto.
1: Ajá, viniste por la 150 entonces.
0: No fui por la 150. ¿No? Porque el GPS no me tiró por la 150, me tiró por la cuesta.
1: Por la cuesta del viento, o sea, viniste entre Cachal y Rodeo, bueno,
0: no,
1: ¿por qué?
0: No, lo que fue bueno. La ruta de noche. Ay, no, vos sabés que yo siempre lo cuento como la anécdota porque yo pensé que no llegaba.
1: Claro.
0: Yo pensé que no llegaba por esa, que me imagino que de día debe ser hermosa, yo no la hice.
1: Tremenda.
0: Pero, claro, pero de noche, yo vos sabés que iba acumulando mantas y frazadas porque digo, si nos desbarrancamos y sobrevivimos, por lo menos, porque
1: estaba preparada.
0: Claro, como otoño e invierno. Digo, por lo menos no morir congelados hasta que nos encuentren mañana. No, porque fue... Nosotros veíamos en el GPS, viste, todas curvitas así. Curva. Y mi marido me decía, ¿falta mucho? No sé, le decía yo.
1: Claro, porque ese tramo de la ruta es... o sea, vos venís, si venís desde el norte, venís por la 150. Después tomás Hachal y ahí hay un pequeño tramo, que también se lo reconoce como 150, que es el tramo Hachal-Rodeo. Y es, así como lo describís, un camino que va zigzagueando el río. Claro. Entonces, por eso tiene mucha curva y contracurva. De todas maneras, para invitar a que se atrevan a hacerlo, está bueno hacerlo de día, porque realmente

0: la belleza que tiene, el río, la piedra, el contraste de colores, es
1: Me
0: hermoso,
1: imagino.
0: es de doble circulación, o sea que en ningún punto te vas a quedar, viste, como en
1: Claro.
0: algunas cuestas que sí, voy a ver quién pasa primero. No, esta es de doble circulación, por supuesto que es una ruta que se agarra con mucha precaución, recomendamos siempre circular a 40 kilómetros, disfrutando de ese paisaje, pero
1: Claro.
0: bueno, convengamos que la noche no es
1: No,
0: lo ideal,
1: no es
0: ¿viste?
1: recomendable de noche.
0: No.
1: Y veníamos diciendo esto, encima decíamos, esto debe ser hermoso, porque,
0: Sí,
1: viste, más bronca nos daba. Bueno, cuando llegamos, porque fuimos al hotel de Pismanta, cuando
0: bien.
1: llegamos, nos dice la chica, viste, nosotros diciendo, así como sobrevivimos, me dice, pero no, pero dice, si la ruta es hermosa, dice.
0: Claro.
1: Y entonces nos dijo, no, la 150 que hacía poco la habían inaugurado y
0: Claro.
1: nosotros nos queríamos matar porque lo que habíamos pasado, bueno, no, bueno, después volvimos por la 150. Así que me queda pendiente esa experiencia de hacerla de día porque realmente, como vos decís bien, debe ser preciosa. Pero bueno, de noche, agarren la 150 que es hermosa también. Y súper
0: Sí,
1: segura, esa sí la podés
0: seguro.
1: hacer de noche tranquilamente, sin ningún
0: Exacto.
1: problema. Así que bueno, y llegamos. Y Rodeo, la verdad que nos sorprendió de lo bonito, esas cuadras enormes, creo, no sé cuántas cuadras tiene, dos o tres nada más, pero son larguísimas.
0: Exacto, acá no tenemos el diseño de cuadrícula, o sea, todos son como cuadras largas, o sea, si alguien
1: Sí.
0: te dice una cuadra, siempre calculamos
1: Ojo.
0: en metros más o menos, decimos 800 metros, 1000 metros, ¿viste? Porque si uno dice una cuadra, capaz que son 2 kilómetros una cuadra. Pero bueno, Rodeo es la isla cabecera del departamento de Iglesia, o sea, es donde se asienta la mayor cantidad de población y donde se encuentra el dique Cuesta del Viento,
1: Claro.
0: por el que estamos muy conocidos por las actividades deportivas que se
1: Claro.
0: practican allí. Y después, bueno, hay distritos aledaños, a 10, a 20 kilómetros, a 30 kilómetros de la villa cabecera, en dirección norte, sur y oeste, donde, bueno, cada uno, nosotros decimos que somos muy localistas, porque cada distrito tiene su característica y su identidad que merece la pena que uno se desplace para conocerlos.
1: Claro, tal cual. Bueno, hablabas del dique Cuesta del Viento, ¿no? Y es por ahí lo que más se reconoce o lo más conocido dentro del lugar, que es muy, digamos, tiene mucha actividad durante el verano, porque bueno, los mejores vientos del país, así dicen, ¿no?
0: Exacto.
1: Se dan ahí
0: Exacto.
1: en
0: Nosotros
1: Cuesta.
0: tenemos una franja de tiempo que va más o menos desde octubre a abril, que es la temporada estival, es primavera-verano, que las temperaturas del agua y del clima en general nos permiten hacer uso del agua en múltiples usos, digamos, especialmente con los deportes náuticos de viento, que son muy buscados porque, bueno, es como de reloj. Uno al mediodía comienza el viento y a las 6, 7, 8 de la noche, de la tardecita ya, se corta tal cual uno prende una perilla. Es así. Entonces eso
1: Increíble.
0: permite practicar deportes como el windsurf, el kitesurf, el windfoil, y en las mañanas tranquilitas se puede hacer kayak. O por este río que hablábamos que queda a la vera de la ruta, se puede practicar el rafting. Así que muchos deportes acuáticos que nos permite practicar este dique, además de la pesca deportiva. Que la pesca deportiva en temporada estival se hace en las mañanas, que es cuando no hay viento, y en el invierno, que el viento se ausenta bastante, se hace durante todo el día. Y bueno, en la actividad de pesca permite disfrutar el sol, que acá es muy pleno, tenemos cielos muy despejados durante todo el año, entonces la verdad que parece una actividad que uno se va a morir de frío, pero no, en realidad cuando estás al sol, a veces estás de remera porque bueno, es muy agradable.
1: Claro, sí, tal cual. Es la experiencia que tuvimos nosotros, ¿no? Esa también, de bueno, disfrutar un montón el invierno, así como el solcito calentito era re lindo. A la noche sí refrescaba como toda zona de montaña, ¿no? Por supuesto.
0: Exacto. Claro, sí, nosotros siempre decimos, estamos en un desierto, somos valles salesianos, que, bueno, tienen características diferentes, porque hay árboles, porque hay verde, porque hay agua, tienen un clima un tanto diferente, pero bueno, estamos insertos en un clima andino, desierto, donde la amplitud térmica es importante. Pero también la altura nos permite, estamos alrededor de los 1.500 metros acá, nos permite esto de disfrutar días de sol muy radiantes, que bueno, en el día uno puede andar caminando y ligero de ropa, porque bueno, te lo permite el sol que calienta, te pones en una sombrita y sí, vas a sufrir más el frío. Pero bueno, siempre el solcito sanjuanino no falla.
1: Ahí está. Bueno, hablábamos de esta época, ¿no? Del otoño, del invierno, y lejos de decir, bueno, no hay nada para hacer, hay otro montón de cosas que hacer, digamos, otro abanico.
0: Exacto. Nosotros, bueno, partiendo, yo voy a tratar de como ubicarnos geográficamente para ir hablando de estas actividades, pero partiendo de Rodeo, que sería como la zona del dique. La pesca es una actividad fuerte que tenemos nosotros en esta temporada de mayo a octubre. Mucha gente nos visita por esta actividad náutica, donde no recomendamos mojarnos, pero bueno, que se puede realizar al aire libre. Y bueno, en los alrededores de Rodeo también, y esto en general en todo el departamento, todo lo que esté vinculado a las actividades de trekking o de, ¿cómo se llama?, bici, mountain bike, bueno, hay muchos espacios para recorrer, senderos ya consolidados, no muy adentrados en la montaña, que son seguros, que nos permiten tener conexión con el celu, con estar conectados, que la verdad que, bueno, son como muy buscados por la gente que le gusta esta vida al aire libre durante el día.
1: Claro.
0: Así que bueno, de hecho recientemente ocurrió una carrera acá muy importante, que es la XK Trail, que bueno, nos dio una visibilidad muy importante en todo el país y en toda la región, porque es una carrera que se corre acá en Argentina, tres fechas se corren acá, pero que bueno, mucha gente vino de Brasil, de Chile, de otros países, bueno, a disfrutar de la naturaleza que podía ofrecer Rodeo, y fue hace poquito, o sea que hace un par de semanas.
1: Esto que vos decís, ¿no?, de los trekking, porque ustedes ahí tienen un portal de ingreso para el Parque Nacional también.
0: Claro, ahí sí nos movemos. Si nosotros nos corremos hacia el norte, que ya serían las inmediaciones de lo que es el distrito Angualasto y subdistritos, que son como Malimán, Colanguil, y yendo hacia el norte, Carrizal, bueno, y vamos a llegar a lo que es el Chinguillo, la última finca productiva que hay allí, y después ya llegamos al ingreso al Parque Nacional San Guillermo, que es un parque nacional que está ubicado, que tiene condiciones de acceso específicas, porque bueno, es bastante alto, pero bueno, la administración está acá abajo y es muy visitado en esta época, especialmente porque ahora tenemos un camino que la verdad que está espectacular, de llegada. Antes se cortaba el camino porque tenés que vadear el río varias veces, ahora directamente pasás porque se han hecho obras de puentes, y la verdad que bueno, es un lugar de una pureza natural tremenda. Realmente sentís que estás en el medio de otro planeta, con paisajes que no te entran en la vista porque parece como que fuera una pintura de punta a punta. Wow, y allí podés apreciar una fauna que bueno, que es muy específica de altura, que es la vicuña, el guanaco, el cóndor, bueno, y una flora también muy particular que crece en esas condiciones que es impresionante. Realmente el Parque Nacional San Guillermo es tremendo, y quien quiera visitarlo puede pedir estas condiciones a través de la página de Parques Nacionales, Parque Nacional San Guillermo, y ahí les van a explicar bien qué son las necesidades, que no son muchas, pero bueno, requiere de ir acompañado de un guía, porque son zonas muy inhóspitas, un permiso médico, porque uno se expone a una altura muy grande. Pero esto que parece complejo de ir, la verdad que no. Yo digo que la gente vaya, porque además no tiene costo de ingreso el parque, entonces eso, te puedes quedar a dormir allá, que tienen instalaciones también muy cómodas, y a lo mejor, sí, contratar un guía te va a salir un dinero, pero hospedarte gratis arriba, no pagar costos de ingresos, balancea la billetera, y realmente te encontrás como que estás, no sé, en el medio de otro planeta.
1: Es que la experiencia balancea la billetera.
0: Sí, totalmente, es así, y bueno, la verdad que sí, son parques poco visitados por ahí, porque bueno, por estos requerimientos específicos y por las lejanías y demás, y poco conocidos porque es dentro de todo un parque más nuevo que otros, o no

0: tan difundido, pero bueno, vale la pena visitarlo.
1: Claro. Fanny, ¿se puede ingresar con cualquier vehículo o vas con el vehículo del guía?
0: Podés ingresar si tenés vehículo 4x4. Sí o sí tiene que ser 4x4, porque justamente el ingreso, que es la Alpacarrosa, la Alcaparrosa, es una subida muy empinada que tiene mucha arena. Entonces ahí sí o sí con camioneta 4x4, que podés traer la tuya o alquilarla.
1: Ajá.
0: Y el guía, sí, el guía lo tenés que contratar que pueda acompañarte en su vehículo o en el propio. O también puedes hacer una contratación ahí de guía con vehículo.
1: Con vehículo,
0: Es
1: claro, que
0: posible.
1: sería como lo ideal también, porque alquilar solo la 4x4 y si no la sabes usar también es un tema.
0: Claro, es un tema, pero vos sabés que las personas que buscan hacer 4x4 es como que tienen ese conocimiento, ¿viste? Hay
1: Claro.
0: como un segmento muy grande que busca eso. Si ya la tenés es porque la sabes usar.
1: Claro,
0: Ahora,
1: ah,
0: si la
1: sí, eso ni
0: alquilás,
1: hablar.
0: está bueno con el guía.
1: Sí,
0: Exacto.
1: eso ni hablar, ni hablar.
0: Sí.
1: Bueno, me hablabas también de otros, bueno, acá, este lugar en particular, pero hacer otros senderismos también tienen otras características, tienen una capilla también por ahí muy cerca.
0: Exacto. Bueno, si nos retiramos ya de toda esta zona, es en ingreso al parque, zona arqueológica, está el Capañán, también tenemos un tramo del Capañán, esto no
1: Mira.
0: quiero dejar de decirlo, porque tanto desde el parque se ve ese tramo del sistema vial andino, que es el camino, el
1: El
0: antiguo,
1: camino del
0: antes
1: Inca,
0: llamado Camino del
1: claro.
0: Inca, que, reconocido por la UNESCO. Eso se pueden ver vestigios y sitios asociados también un poquito más abajo del parque, que es en el lugar este que te mencionaba, en Gualasto, este
1: Ajá.
0: distrito. Ahí hay un museo, hay un mirador, hay visitas guiadas también para hacer estas
1: Ay, qué lindo.
0: interpretaciones. Y bueno, ya después al final sobre el cierre te voy a decir dónde pueden encontrar toda esta información, que es mucha, para poder planificar el viaje con anticipación y organizarlo y optimizarlo, ¿no?
1: Claro, sí, obviamente.
0: Bueno, si nos corrimos, ahí por ejemplo hay mucha producción de vinos artesanales también, hay un circuito de estas pequeñas bodeguitas muy artesanales, familiares en muchos casos, y algunos que van a integrar próximamente la ruta del vino.
1: Fanny, agradecerte muchísimo por tu tiempo, que sé que es muy escaso porque sos muy activa, pero bueno, gracias por guardar un ratito para nosotros.
0: Bueno, no, yo soy la agradecida, Gaby, siempre las puertas abiertas, a nosotros nos da mucha exposición tu programa, así que bueno, muy agradecidas por eso y también poder llevar a cada hogar esta posibilidad de visitar destinos que no están tan explotados, que son más naturales y que tienen que ver con esto de experimentar, de volver al origen, de experimentar esto de comerse una comida
1: Ay,
0: casera
1: qué rico.
0: y disfrutar de la vida rural. Bueno, es un placer poder hacerlo llegar a nuevas familias que se quieran acercar a este destino.
1: Ahí está. Te mando un abrazo enorme.
0: Bueno, gracias y gracias a la audiencia.
1: Chau, chau.
0: Adiós.
1: Bueno, estábamos hablando con Fanny Pernas, secretaria de Turismo, Cultura, Deporte de Iglesia allí, en la provincia de San Juan, aquí en la República Argentina.
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0: Tercer bloque de Viajero Frecuente, y para los que están con nosotros desde el principio, muchas gracias por quedarse allí y nos encuentran, recuerden, como Viajero Frecuente Radio, tanto en Instagram como en Facebook, y hay una web que es www.viajerofrecuente.com.

www.radiomundo.com.ar. Recuerden que las notas completas quedan siempre guardadas en Spotify y en YouTube para cuando quieran volver a disfrutar viajando en ruta o, bueno, haciéndolo en casa. Como les conté al principio, nos hackearon el teléfono del programa, así que el número, que siempre es el que tenían agendado, ya no corre más. Bórrenlo de la agenda, porfa, para evitar confusiones. Y por esta semana, obviamente, no hubo mensajes. Pero que los viajeros sabemos cómo recalcular el GPS, ya estamos gestionando un nuevo número. Y mientras tanto, nuestro punto de encuentro oficial serán las redes sociales. Nos buscan como Viajero Frecuente Radio, le dan seguir y, bueno, atento allí a las historias, porque vamos a estar publicando el nuevo número para que ese sí lo agendes y nos vuelvan a contar desde qué rincón de la Argentina nos están escuchando. Bueno, una de mis secciones favoritas, que es la de viajeros que inspiran. Y los viajeros de esta semana son increíbles. Ellos son Estelle y Dan. Viajan con Woody. ¿Quién es Woody? Bueno, Woody es un camión de guerra suizo de 1957. Una mole gigante, color amarilla. La verdad que estéticamente no es muy linda, pero bueno, tiene... Es un hacedor de grandes recuerdos. Ellos son franceses y los conocí en el Zaparrancho, en el encuentro de viajeros que siempre hacemos. Y están recorriendo el mundo a una velocidad máxima de 50 kilómetros por hora. De hecho, ese es el título del libro que escribió Estelle, Recorriendo el mundo a 50 kilómetros por hora. Prepárense para escuchar esta charla, esta hermosa charla, porque la verdad que los va a conmover. Pero quédense hasta el final, porque el final creo que los va a sorprender tanto como me sorprendió a mí. No quiero spoilear nada porque quiero que se sorprendan también. Ellos los encuentran en las redes como FBW Project.

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1: Hoy, en Viajero Frecuente, aterrizamos...
2: Estamos en el Zaparrancho, estamos con Estela y Dani, estamos en Woody, que después bueno lo van a ver, pero es un camión de 1957, un camión suizo de la guerra, con muchas particularidades. Ayer les compré el libro, La Vuelta al Mundo a 50 kilómetros por hora, y lo empecé a leer, y la verdad que es hermoso, muy fácil de leer, felicitaciones.
3: Gracias.
2: Porque es muy, muy, muy llevadero y da ganas de seguir leyendo, ¿no? Y me gustó mucho cómo empieza esta historia, porque, bueno, vos muy aventurera, en la otra parte, exactamente desde Argentina, en la otra parte del mundo, porque estabas en Australia.
3: Claro.
2: Y me gustó esto, ¿no? Porque ustedes siendo parejas, vos en Francia, Dani.
4: Sí.
2: Y bueno, y seguían manteniendo esa relación, pero hubo un momento que vos decís, bueno, pero yo quiero seguir.
3: Uh-huh.
2: ¿Desde cuándo empieza en vos esta, no sé si necesidad, pero sí este espíritu de

0: ser itinerante, digamos, de andar por el mundo. Desde chica, ¿había alguien en tu familia que viajaba, que tenía este espíritu?
1: Yo soy francés, también de Estados Unidos, so para mí es natural de viajar mucho después toda mi vida. También cuando yo hice la ingeniería agronomía en Francia, la escuela, durante el diploma necesité de hacer una periodo en una otra país, 6 meses mínimo. Uh-huh. Y yo hice en este en Australia, y me gusta mucho, y las personas en la organización en Australia gusta mucho también. So, después mi diploma, yo dije, ok, ahora necesito de volver en Francia para finir el diploma, y después vamos en Australia. Es porque yo fui a Australia directamente a la fin de mi diploma.
0: Ahí está, bueno, entusiasmo. Y vos, Dani, todo lo contrario, digamos.
2: Claro.
0: Tu vida mucho más estándar, más quieta, si
2: sí.
0: se quiere, trabajando en una fábrica. Pero como si
2: fuera claro, yo soy más del campus, más un pueblito de 1000 personas, y toda mi vida, todas las personas del pueblo son personas que viven toda su vida en el mismo pueblo, cerca de familia y así. Yo hice en sí 10 años a la misma fábrica de chocolate Milka, y donde se encontramos, y la encontré así. Al inicio de la relación ella se fue a Australia, y bueno, ese es su proyecto, es uno de sus sueños, y hicimos una relación a distancia. Y algún día yo la llamó y la pregunta, ¿qué quiere hacer después? ¿Quiere venir a Francia, volver a Francia, vivir juntos, hacer un proyecto junto a Francia? Y ella me dice, no, yo me gusta esta vida de van, de viajar, y quiere hacer América Latina con mochila, sola, también. Y bueno, me quiero avanzar, que ¿dónde soy yo?
1: No sé.
2: Es así que no sé. Y después, bueno, me fue a dormir, a pensar, sin dormir, una noche sin dormir. ¿Y qué
0: pensabas?
2: ¿Cómo puede hacer para vivir con ella? ¿Cómo
0: el amor fue más fuerte?
2: Sí, sí.
0: Ay, acá hay una canción en Argentina que dice, el amor es más fuerte.
2: Sí, yo quiero vivir con ella. La relación a distancia es algo que funciona, pero no es por toda vida. Y es querer compartir tiempo con ella.
1: Más tradicional.
2: Sí.
1: Ella es más tradicional, yo soy más libertad.
2: Sí.
1: Yo tengo 22 años ahora, pero a la época yo tengo 24. So.
2: Sí. Y
1: estudiantes.
2: Sí, sí. Y el día después, bueno, la llamé de nuevo y le dicen, bueno, ¿a vos te gusta este tipo de vida, de van life, todo eso?
1: En Australia,
2: sí.
1: Porque en Australia yo compré una pequeña van, sin electricidad, sin agua, solo un surfing board y un carro para hacer toda la vuelta de Australia.
2: Y sí, y bueno, yo le digo, ¿qué te parece si vos volvés a Francia y si hicimos juntos un proyecto de hacer una vuelta al mundo, juntos, con un vehículo antiguo?
0: Doblaste la apuesta, vos dijiste, bueno, a pleno, todo o nada.
2: Sí,
0: digamos,
2: sí,
0: para que no falle.
2: Como de poker,
0: a full.
1: Entonces, oh, bueno, es una mejor idea.
2: Sí.
1: Ah, vamos.
0: Vos no tenías
1: grande.
0: Ni idea de esa,
1: sí,
0: de
1: más...
0: que podría llegar a ser esa propuesta. ¿Tenías idea o él te había dado algún indicio?
2: No.
1: No.
2: Nunca idea.
1: No.
2: Era una sorpresa para ella, no sabía nada.
1: Ella me dice para volver a Francia con ella, pero para hacer una vuelta al mundo.
2: Mundo.
1: ¡Ah! Nueva idea, ahora vuelta al mundo. Más grande, más mejor. Para...
2: Sueño más grande, sí.
0: Y vos, esta idea de doblar esta apuesta, como decíamos, ¿no? Y de la propuesta, ¿la tenías pensada o fue esa noche donde era, bueno, o todo o nada?

0: porque era perderla o bueno, o cambiamos la vida.
1: Es así, es perderla o si no cambiar de vida. Sí. Y no, no tengo la idea antes, esta noche que me hace pensar y a decir qué puede hacer. Y antes de este show, no tenía idea que es posible de hacer algo así, pero ella, como es más aventurera y tener más sueño, más así, más proyecto, y me pongo a pensar de esta manera y me cambio la manera de pensar, y por eso que vení la idea de hacer este. La propuesta de hacer esto. Y sí.
0: Y aceptó.
1: Y aceptó.
2: Y aceptó. Sí, vamos.
0: ¿Y por qué la idea de un vehículo antiguo?
2: Porque inicialmente los dos nos gustamos mucho los vehículos antiguos. Vintage, Ford Mustang, Triumph, todo lo que es vintage. Y también mi primer vehículo en Australia fue un Ford Econovan del año 90, un poco vintage. Ella me dice, ¿puede comprar un vehículo vintage para hacer una vuelta al mundo? Y yo, sí, claro, nosotros gustamos los dos vintage. Sí. Pero no sabe que puede... hacer un camión.
0: Claro.
2: No sabe que existe un camión vintage.
0: Y tan viejo.
2: Claro, muy antiguo, muy antiguo.
1: Y también lo que pasa es que ella viaja sola antes. Uh-huh. Y sola, por ella, sola es más fácil para encontrar personas. Porque están solo y la persona viene a charlar. Fácil, si somos dos personas,
2: es un grupo, claro, ya, es diferente.
1: Sí, cada persona hay un freno para venir, sí. y se dicen también, si tenemos un vehículo más viejo,
2: más fácil para hablar con personas.
1: Sí, van a romper el hielo, van a hacer que las personas van a tener la primera pregunta de qué año es, qué tipo de vehículo es. Uh-huh. Y cuando lo vi este vehículo, se dicen, bueno, este es nuestro. Uh-huh.
2: Es atípico también, sí. Porque nosotros no conocemos esta marca de vehículo. Nosotros nos gusta mucho todo lo que es antiguo, pero no conocemos esta marca. ¿Por qué no? Nosotros claro. No conocemos qué es esta marca. ¿Dónde viene ese atípico?
1: Sí, sí.
2: Es diferente.
0: Es diferente y bueno, y también fue diferente el cómo llegó a ustedes, porque, a ver. Lo compraron online, desde el otro lado del mundo.
1: Sí.
0: Claro, una locura.
2: ¿Qué pasa? Es Dani venir a Australia para venir con yo los dos últimos meses de mi vida en Australia, el año en Australia. Y durante los dos últimos meses, un amigo
1: sí.
2: Nos donó la.
1: La propuesta de este camión en internet,
2: de Facebook internet. Pero ahora, a este momento, somos los dos en Australia, en mi pequeño van. Y nos dice, ok, pero entonces somos en Australia. Nosotros preguntamos con el abuelo que vendió el camión para un poco de preguntas de mecánica, qué es, todo. El vendedor dice, sí,
1: la propuesta
2: es online después, solo dos días. Pero yo tengo mucho de personas que quiere de venir porque fue muy barato también el precio.
1: Sí, es muy buen estadio.
2: Sí, la mecánica perfecto y muy barato el precio.
0: Había como muchos interesados en querer comprarlo.
2: Claro, claro.
0: Había que apurarse, pero claro. Ustedes estaban en el otro lado del mundo.
1: No puede ser.
2: Sí, yo dije al abuelo, ok, ahora le pregunté a mecánica si es bueno. Yo puedo comprar con dinero.
1: Te lo compro ahora.
2: Ella me dice, pero vos son en Australia, ¿cómo es? Sí, porque son viejos también, no sabe cómo.
1: 75
2: años, sí. Sí, sí. Y yo digo que yo comprar. Yo tengo la plata. Sí, es bueno, no sé cómo, pero es bueno. Después un amigo fue para...
1: Para tirar el camión hasta, claro, hasta el taller.
0: El camión es suizo, pero ¿estaba en Francia o estaba en Suiza?
1: Estaba en Francia. Había, ajá, un coleccionista de Francia que lo compró a la Armada de Suiza y nosotros lo compramos a un coleccionista de Francia.
2: Pero fue a la...
1: A los Alpes de Francia.
2: No.
1: Cerca de la frontera.
2: A la frontera de Francia-Suiza.
0: Bueno, y llegó a tu pueblo el camión.
1: Sí, sí, sí.
0: ¿Y ustedes en Australia?
1: También, sí, sí, sí. Y sí. Después yo volví de Australia, lo vi, que wow, es grande, es más grande que lo piensa. Y ella volvió después a la U.

0: Yo volví de Australia, lo vi, que wow, es grande, es okay. más grande que lo piensa. Y ella volvió después, la última.
1: Sí, un mes después.
0: Ella era la última que lo vi.
1: Sí, de todas las personas, yo fui la última. Yo compré el camión, pero yo fui la última.
0: La última para verlo. Sí.
2: Bueno, y ahí empezar a camperizarlo y a, sí. y a pensar en este proyecto. Me gustaba cuando leía el libro que, con mente de ingeniera, todo muy estructurado, esto, aquello. Y, sí. y a veces las cosas van cambiando, ¿no? No son tan estructurados. Imagino que en este periodo de armar y preparar el camión para el viaje fue también un poco de ir rompiendo todas esas estructuras y empezar a soltar, ¿no? Empezar a dejar que las cosas fluyan.
0: Sí, sí, claro, es así. Tiene que pensar por los dos, qué van a hacer. Bueno, por la construcción del van, ella ya tiene muchas experiencias de Australia, qué necesita, qué no necesita. Pero también, sí, pero y después pensar qué país, qué ruta, dónde queremos pasar. Este ya te dicen un poco viajar, ya te, sí, te ya te cambio un poco.
1: Sí, también que nosotros queremos tener misiones voluntarias, humanitarias, o naturaleza, o animales, eso necesita planificación antes de la aventura.
0: Sí.
1: Un año de planificación.
0: Sí, sí, había dos partes: camperizar el camión y también
1: la,
0: todo,
1: planificación de la
0: vuelta. Y la visa, y el seguro, y todo eso. Sí, sí.
2: Bueno, llegó el día, salieron despedidas y todo eso, ¿no?
0: Sí.
2: Dani, ¿cómo fue para vos el. ¡Wow! Arrancamos, ¿no? Porque mientras estás con toda la vorágine del armado y todo eso, bueno, es como que la vida como pasa muy rápido, pero empezar a hacer los kilómetros, mucho más lentos también.
0: Sí.
2: ¿Qué te pasó por dentro? ¿Qué fueron tus sentimientos?
0: Había dos sentimientos, porque salir de la zona de confort, salir de los amigos, de la familia, y este es un poco difícil tener el corazón que se rompe, que un poco que van a cortar para tener más distancia de todas las personas por muchos años, pero también es como una satisfacción de hacer. Ahora somos adentro, hicimos 3 años para camperizar, para hacer todo, y ahora vamos. Que también que hay muchas personas que se dicen que no es posible, un camión tan viejo y todo. Y ahora llegamos, ahora fuimos. Y había los dos, como, es muy especial porque había la tristeza de la familia, de los amigos y todo eso. Y al revés, había la, dale, la alegría por eso, sí. Pero,
2: Estela, vos más canchera, diríamos, en Argentina, con más experiencia en esto de soltar y de viajar, pero me imagino que también porque ahora eran dos los que tenían que viajar, ¿no? Y había que convivir y había que afrontar todo de a dos.
1: Ah, sí, claro, es muy diferente, pero sí. Al inicio yo pensé que fue un poco difícil para encontrar nuevas personas, para hacer amigos, porque en Australia yo hice amigos todos los días, diferente de todos los años, de todos los tipos de personas, de todo. Y yo creo que ahora es con un hombre también, que yo fui un poco peor.
0: Miedo
1: es que en muchos de países, si una mujer es con un hombre, es la mujer de, es no una persona. Sí. Yo soy más un algo, claro, no sé, pero la persona habla más con el hombre, es la sociedad. Pero es porque yo tenía un poco de miedo, porque inicialmente yo soy Estela y la persona habla con Estela.
0: Sí.
1: Y ahora
0: necesita sí, yo que es mi camión, yo soy el piloto,
1: el aventurero, y yo soy la mujer.
0: Sí. Pero es al revés, no, claro, pero es al revés, es ella, sí. que, ella que me

0: comió la cabeza, ella que conduce también, yo soy el cocinero.
1: Pero también con el camión es más fácil de hablar con las personas, porque las personas vienen al camión para hablar todos los días, el día, la noche, todo el tiempo, so, este es más fácil.
0: Es un amor, es un imán a buena persona.
1: Buena onda, buena
0: persona. Sí. Sí.
1: También yo creo que es más, yo tengo más feliz de compartir el souvenir con una persona que yo que me gusta mucho. No sé, que yo quiero, ¿cómo se
0: dice? Amo.
1: Que yo amo. Quiero es italiano.
0: Que yo amo.
1: Que yo amo. Porque después son dos a compartir un video, pero mucho de souvenir que son bueno. Y con yo soy sola, es solo yo, mi cabeza es mejor de compartir el momento.
0: Sí, después podemos hablar de lo que pasen, podemos hablar de. Y te parece que el año pasado hicimos
1: el
0: otro día. ¿Te acuerdas de este? ¿Te parece como la otra aventura del otro día? Sí.
1: So, este parte es mejor.
2: Claro, sí, de a dos es siempre mejor.
0: Claro.
2: Bueno, vamos por la parte del camión. Hablábamos esto de que los dos manejan y todo eso. Primero, manejan del lado derecho.
0: Eso, sí.
2: Debe haber sido todo un aprendizaje eso, ¿no?
1: No mucho, porque mi primer vehículo fue en Australia, a la derecha también. Pero también es fácil porque somos a 50 km por hora. So,
0: no trepaso
1: nada.
0: Un caballo, un bici y este puede ir arriba.
1: Nada.
2: Claro, es verdad. Claro, porque ahí es donde uno tiene que pensarlo dos veces, ¿no?
0: Claro.
2: Bueno, un camión que tampoco tiene dirección asistida, por lo que, bueno, decían en el libro, hay que pararse para doblar. ¿Cómo es eso en la montaña o en caminos un poco más sinuosos, digamos, de curvas y todo eso?
1: Es difícil, ¿eh? Es difícil.
0: Sí,
2: Buenos músculos.
1: Sí.
0: El más difícil son los hospitales, donde tienen que parar y ir a los grandes hospitales.
2: Donde
0: tiene que poner la marcha.
1: Hay
0: mucho vehículo.
1: Todo lo que es Lima, es con muchos vehículos, mucho de cómo.
0: Tiene que parar, sí. Tiene que parar, conducir, parar, conducir, parar.
1: La naturaleza es más fácil,
0: sí.
1: Porque puede hacer tranquilo.
2: Claro, a tu ritmo.
0: A tu ritmo, sí.
2: Claro.
0: Pero...
2: claro, en Buenos Aires te pasas por arriba.
0: Sí, claro.
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0: Último bloque de este viajero número 521. Como siempre, estamos en las redes sociales como Viajero Frecuente Radio, que por esta semana también será nuestro canal de oficial de comunicación, porque, como les estuve contando durante todo el programa, nos han hackeado el número de WhatsApp. Por eso, toda comunicación por ahora en las redes Viajero Frecuente Radio. Si nos buscan en Spotify y en YouTube, allí también podrán escuchar los programas más completos y las notas por separados, ¿eh? Siempre Viajero Frecuente Radio. Y bueno, seguimos compartiendo esta hermosa nota con Estel y Dan y su camión Woody de 1957. Escuchen con atención el final, ¿eh? Porque tiene algo, un giro hermoso que le va a dar mucho valor a este libro. A este libro que les estuve contando. Recuerden que los encuentran en las redes sociales como FBW Project.
5: Mm.
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2: Y es lo lindo del viaje, ¿no?
3: Claro.
2: Es lo lindo. El sacarse la estructura y, como ayer hablábamos, ¿no? Un poquito así como pensar que, bueno, que después viene África, Asia, pero hasta ahí nada más.
3: Bueno,
2: Asia y África.
3: Sí.
2: Pero ahí nada más. Después, claro, en el medio, todo lo que pase.
3: Claro,
2: es que sea sorpresa, ¿no? Que el viaje lo proponga.
3: Claro, claro. Tienes una línea grande y después, bueno, las personas que encuentran el clima y cada eso, le van a hacer el camino más para acá, más para el otro lado y, bueno, seguir esta línea, pero tranquilo.
2: Estela, ¿cómo fue el proceso de escribir el libro? Vos ibas tomando notas.
4: Claro, sí.
2: Pero, digamos, ya ibas volcando todo lo que sentías, ibas tomando o pequeños apuntes, bueno, me mostrabas allá tu estructura.
4: Yo tengo dos cosas. Este es mi carnet con todas las notas y todos mis dibujos, ¿sabes?
3: Sí.
4: Me apuro de todo a la ruta.
2: Porque pintas en la acuarela también.
4: Sí, claro, me gusta un poco de todo. Es porque yo hice en la otra libro para los niños.
2: Para los niños.
4: Pero después con nosotros, de lo que yo escribí en el libro, para mí necesita una estructura, una deadline, y también fechas, y también, sí, una estructura, porque es un trabajo, es un proyecto, pero un proyecto necesita cuadras para hacer el proyecto. No puede decir que es un proyecto, pero no sé cuándo es el fin. Un proyecto duele.
2: Porque es
4: ingeniera. Sí,
2: ingeniera.
3: Sí.
4: Eso yo hice en una planificación con todos los capítulos de la inicio de la idea.
2: Tiene la fecha también.
4: Sí, claro. Sí, sí, claro. Sí, yo hice en los grandes capítulos hasta la fin del mundo Ushuaia, que es un buen fin para un libro, fin del mundo. Y después yo hice lo que cuenta mini capítulos o historias que son las más importantes para nosotros que vivimos. Son los mini capítulos y después yo hice fechas.
3: Un día, dos o tres capítulos.
4: Sí, después yo tengo diferentes etapas, escribir, la revisión, envoyar a amigos para que mis amigos puedan leer y dicen, oh, mi entiendo este, yo no entiendo este, sí, y después ya pueden ver, dice todo lo que
3: comentario,
4: que yo pueda hacer la colección. Todo este para todos los capítulos durante 6 meses. Todos los días.
3: Todos los días. Cuando hicimos Uyuni, cuando hicimos los Andes, la Patagonia, ella se puso
4: en el desierto, en la montaña.
3: Dos, tres, cuatro horas para escribir cada día.
2: Ibas tomando esos apuntes que habías tomado desde el principio del viaje. ¿Ibas puliendo eso o ibas agregando un poco de ese recuerdo y de esa experiencia ya de muchos meses después y de muchos kilómetros después? De tus apuntes, de lo que ibas escribiendo día a día, ¿tomaste eso y lo volcaste en el libro? ¿O lo reconvertiste con la experiencia actual?
4: Yo tengo las notas del carnet, yo tengo las fotos de sociales, que yo hice mucho de fotos para sociales, para hacer storytelling, para qué pensar, qué sentir, todo. yo tengo también los souvenirs de los dos.
3: Hablamos
4: de otros souvenirs. Que fue este parte de responsable de pensar. Y también, no todo el tiempo, pero yo escribí un poco de mi vida anterior. Para hacer un comparación de por qué ahora soy acá. ¿Dónde viene esta parte? ¿Dónde, por qué soy acá en Perú o acá, no sé, en particular de la persona? Es que yo ya fui como acá, sí, un poco de todo, y de la reflexión también, que yo pensar mucho, que yo pensar porque yo soy la escritora, que yo pensar durante este...
3: Cuando viven en esta altura, cuando viven en este momento.
4: Cuando encontramos estas personas, porque personas me hablan de este, pero antes yo pensaba que es este. Eso sí, es un poco de todo. Es como una película. La persona que lee el libro puede aprender al mismo tiempo que nosotros.
3: Sí.
4: Durante el libro.
3: Y cada capítulo es una mezcla de todo eso. Porque el carnet son más como nota de palabra de una persona, el sentimiento del día, o como lo vi, algo.
4: De lugar.
3: Y el libro es más una historia, es más la historia como una película.
4: Como una película, sí.
2: Está muy lindo contado.
4: Oh, gracias. Muy lindo. Muchísimas gracias.
2: Y Dani, ¿y vos en el libro qué participación? Bueno, sos coprotagonista, pero fuiste poniendo también o haciendo un poco de curaduría en eso, de decir, bueno, me gustaría que pongas esto, o dejaste que sea sola su percepción.
3: Cada capítulo hablamos junto de ¿qué memoria tiene de este capítulo? Y ella me pregunta así, yo le digo ¿qué memoria tengo de este? Y ella pone nota de mi parte, de cómo lo pienso yo. Y después es ella que hice todo el trabajo. Yo hice en la cocina para que ella pueda tomar su tiempo sola.
4: ¿Necesita de comer?
3: Sí, y la dejar sola para que ella tenga su tiempo sola, porque escribir es mucho, es ponerlo en su cabeza. Y mucha concentración y todo eso, y yo me pongo al otro lado del camión y sin hablar más, y bueno, y hacerlo así. Pero no, yo soy adentro del libro, pero más como una persona, parte del viaje, pero así.
2: Sí, estás bien, estás bien presente.
3: No, claro,
2: pero bueno, quería saber si tu participación también en la parte de la escritura.
3: No, solo la memoria y después ella que dice la escritura.
2: Y en todo este tiempo, desde esa primera salida de Francia hasta hoy, ¿cuánto tiempo pasó?
3: 3 años. Van a cumplir 3 años en algún mes. En algún día, el 15 de junio, van a cumplir 3 años.
2: Ah, ahora, muy prontito.
3: Sí, sí.
2: ¿Y qué aprendizajes les dejó estos 3 años? Porque, digamos, podríamos decir que... ¡Para! 3 años ustedes habían puesto para dar la vuelta al mundo.
3: Sí. Al inicio
2: era como complicado con los tiempos.
4: Sí, sí, claro, pero un año antes nosotros decidimos que sin fecha.
3: De cambiar el proyecto.
4: Después
3: de hacer
4: 2 años. Fecha,
3: sí.
2: Tenía razón el hippie que los encontró en... ¿dónde? En País del Bajo.
4: Ah, sí,
2: que
4: claro.
2: Dijo, no es poco tiempo.
3: No, claro. Vos van a ir muy rápido en cada lugar, nos dicen el tiempo que les encontramos. Sí. Y tenés razón. Sí, tenía razón. Claro.
2: Porque no, nada, ¿qué han hecho? ¿20% del viaje?
3: No, casi 50.
4: No, ah, no, ¿sí? No, porque ahora hicimos Europa en todos los Américas. Y después necesita Asia y África.
3: Bueno,
4: so es más que la mitad ahora.
3: Sí, sí.
2: y bueno, en estos 3 años, ¿qué? ¿Qué les ha dejado en todos estos kilómetros recorridos?
3: Por mi parte, yo tengo más confianza de yo, que puede hacer nuevas cosas, que puede, si ponemos tiempo, puede hacer todo. Por ejemplo, al inicio, cuando había

0: prueba mecánica, estamos muy estresados, ¿qué van a hacer? ¿Qué van a hacer? Y ahora, cuando hay un problema mecánico, dicen, bueno, vamos a arreglarlo, pero primero vamos a comer, vamos a dormir, y mañana decimos todo tranquilo, vamos a pasar menos estresado y van a arreglar todos sus problemas, tener una solución. Pero al inicio era muy estresado de todo este tipo. Yo sí.
1: Para yo, yo tengo una vida un poco particular, yo soy estudiante y yo aprendí a escribir en años 17, no antes. So para mí, yo escribir un libro fue un muy grande momento especial,
0: sí.
1: Que fue no posible normalmente,
0: sí.
1: Para mi vida, para mi historia personal.
0: Sí, era una,
1: wow.
0: Era una, como una competición grande de hacerlo. Y
1: porque 15 años antes no pude escribir.
0: La vida infantil de ella es muy difícil, muy dura. Y
1: yo soy un survivor.
0: Sí, hay
1: una. De la vida.
0: De la vida, sí.
1: Para mí este es el más grande ahora, porque también es mi primer libro, yo puedo escribir este, yo hice la fin del libro y ahora yo puedo compartir el libro de todas nuestras aventuras, de toda nuestra inspiración, con muchas personas en tres idiomas en todo el mundo. Para mí es un grande.
0: Sí, fue a encontrar de nuevo las personas que ya lo leen, que te dicen que es una buena historia, que la manera de escribirlo es buena. Cada persona que dicen algo positivo del libro es una nueva copa que.
2: ¡Wow! ¡Felicitaciones! Eso no lo sabía.
1: Es en el libro.
3: Bueno, todavía no llegué a esa
1: parte. No spoilers.
3: No, pero bueno, todavía no llegué a esa parte. Pero bueno, la verdad que sí. Bueno, te lo dije antes de la nota, que me gustó mucho.
1: Gracias.
3: Con la sencillez, pero con la profundidad que escribís también. Porque se nota eso. Hay mucho sentimiento también, pero es muy fácil de leer. No es complicado ni nada de eso. Entonces, muy llevadero. Y la noche me senté y bueno, café en mano. Y hoy a la mañana, mientras desayunaba, seguía leyendo, pero porque me llevaba, me gustaba. Así que, bueno, muy pronto ya lo voy a terminar.
0: Sí, claro, gracias.
3: A este paso lo voy a terminar. Pero bueno, hermoso.
1: Gracias.
3: Y a mí siempre me gusta preguntar esto de cuál es el cielo y cuál es el infierno de viajar, porque todo tiene sus dos caras, ¿no? No es todo bonito, y por más que bueno, decís, bueno, sí, se rompe, lo tomo con calma, qué sé yo, pero hay momentos de decir, ¿por qué no estoy sentada en mi departamento mirando Netflix, no?
1: Ah, claro.
0: Sí. Bueno, hay días que son difíciles, hay días donde también si no pasa nada, que tiene el sentimiento de, no sé, son lejos de los amigos o algo así. Y de este, el bueno es que estamos dos. Cuando hay una que es un poco más baja, al otro que es un poco más alta y que te levanta, que te dona más la motivación por el día. Y también el camión nos da más la motivación por el día, porque cuando la gente lo vi el camión, sonríe, te hace miedo, te hace un saludo, hace saludo. Y cuando lo vi, bueno, el sonríe se transmite y este ayuda, por ejemplo. Y bueno, es un tipo de vida, hicimos ahora 3 años y 3 años, claro, que hay muchos momentos que son altas, pero hay muchos que son difíciles. Sí, hicimos la, por ejemplo, la Transamazónica, cruzamos el Brasil por la Amazona. Y era 3 días muy complicado porque es una ruta muy difícil y yo me pone mucho estrés, al fin me puse a llorar porque era muy una grande experiencia al fin, pero era muy difícil por el cuerpo, por el camión, por la aventura, por saber si van a llegar hasta el fin. Si, ¿no?
1: Ahí,
0: y al fin es una experiencia grande, sí, era, sí. Pero después también tiene muchas personas que te abren la puerta, que te comparte. Ahora en Argentina no hay una semana sin hacer un asado a la casa de una persona y se
4: vive.
0: Es así, hay momentos que son muy altas y hay como la vida que genera parar un poco. Y, pero también si no hay la parte baja, no puede ver que hay parte alta. Es importante. Sí.
3: Es verdad. Este es el primer libro de otros, porque acá ya, eso alerta spoiler, dice que ya es el primero de otros. TVW-project-vanlife es el Instagram, sí. Y bueno, y ahí se puede conseguir el libro, como, sí. O cómo quien no los encuentra, o por ahí, bueno, no pasan por su ciudad, ¿cómo pueden hacerse del libro?
1: Pueden nos escribir, tenemos el número o mensaje en Instagram, o el website, o tenemos el WhatsApp, o también el libro, en la vuelta al mundo a 50 km por hora, está en Mercado Libre.
3: Ah, ok.
1: Ahora, se puede comprar como ese.
0: Pero es más fácil si no escriben.
1: Sí, más fácil si no escriben directamente.
3: Claro, sí.
0: Puede ver aparte, si van a pasar por el pueblo o por la ciudad, o si no, puede ver para enviar. Claro.
1: FB larga W.
3: Ahí está. Sí, ahora después lo vamos a poner también, y vamos a poner el link también en la publicación para que puedan ingresar y que puedan comprar el libro, que es muy, pero muy
1: recomendable.
4: Gracias.
3: Bueno, chicos, la verdad que agradecerles muchísimo por este tiempo. Ya tienen cola ahí, gente que quiere comprar el libro.
0: Hay una fila.
3: Pero bueno, no quería que fuese una llamada telefónica ni nada de eso, o una videollamada, te ayudo a la oportunidad.
1: Gracias. Muchísimas gracias por el tiempo. Gracias a
0: vos. Un placer de encontrarte y hacer un momento juntos. Gracias.
3: Bueno, Dani y Estela, ellos son FBW. Project Van Life, así lo encuentran en las redes sociales.
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0: Llegamos al final de este viajero frecuente número 521. Hoy arrancamos en Puerto Madryn sintiendo de cerca la magia de las ballenas. Después analizamos cómo el mundial nos dejó a todos pegados al living de casa en el último fin de largo y repasamos la agenda de fiestas que demuestran que este país nunca deja de celebrar. Nos fuimos para San Juan, respiramos aire puro de adobe y picos nevados en rodeo y cerramos con la hermosa historia de Estelle y Dan a bordo de ese gigante suizo. Los encuentran como FBW Project. Muchísimas gracias por acompañarnos. Gracias enormes a todas las radios de esta hermosa red que nos retransmiten a lo largo y ancho de todo el país, a quienes nos bancan en Spotify y en YouTube y siguen este viaje día a día en nuestras redes. Si, como siempre les decimos, si les gustó este programa, compártanlo. Siempre hay otro loco por los viajes. Si te inspiró una historia, guárdala. Guárdala en tu cabeza, proyectala. Y si te dieron ganas de viajar, aunque sea ahí cerquita, al otro lado, bueno, para entonces ya está. Misión cumplida en este programa. Y si van, no se olviden, se llevan en el bolso unas tapitas de alfajores Tarso. De allí arman unos mates ricos para la ruta. Soy Gaby Jatón y en la edición estuvo Genaro Cabezas. Nos volvemos a encontrar la próxima semana en esta misma radio, en este mismo horario, para seguir viajando juntos a través de las palabras. Chau, chau. Que tengan una hermosa semana.
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0: clásico.
1: ¿Qué vamos a cantar, Gastón? ¿Qué vamos a cantar? Anunciarlo, anunciarlo.
0: Esto que se llama el clásico Llamarada.

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